0: Colón. Gitana, gitana, tu pelo, tu pelo. Tu cara, tu cara. 7:19, familia Candela, 7:19. Música, éxito, solo éxito, salsita, buen merenguito, bañanatico, y todo tenemos en esta noche espectacular. Cuando juega nuestra selección, en instantes estará jugando la selección Colombia. Colombia, y vamos a apoyar a nuestra tricolor colombiana. Llegaba por acá Nati, Natacha Romeo Santos, y esta canción titula
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0: Así la titula.
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0: Así titula este éxito.

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Familia, candela, candela, candela en esta noche maravillosa. Manduco llega con ese paso fino, con paso fino dice, y con paso fino anda. 751.

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0: Si te entregas a mí, él es Frankie Ruiz, familia Candela Frankie Ruiz. En esta noche, 8:48, 8:48, avanzamos con más música, con más éxitos, solo éxitos en los 95.1. Noche maravillosa de martes en este ya 23 del mes de junio.
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0: La diferencia la hace don Vicente Fernández.

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1: 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Presenta la hora en Candela, ya llegamos a las 9:00.
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1: Éxito, solo éxito, 9:45 minutos. Llega Alejandro Fernández, llega el caballero a esta hora de la noche, Candela.

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2: 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En Candela son las 11 de la noche.
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1: 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En Candela es la 1:00 a.m.
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1: 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Presenta la hora. En Candela son las 3 de la mañana.
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1: 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Presenta la hora. En candela, son las 5 de la mañana.
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1: Hola, buenos días.
0: ¡No!

6:02. Hola, hola, hola, familia Candela, ¿qué tal? Muy buenos días, buenos días, buenos días, buenos días, buenos días, buenos días, amiguitos. ¿Cómo amanecieron? Espero le hayan amanecido muy bien. En este nuevo día, en este amanecer del miércoles, la familia Solo Éxito, la familia Candela, la familia 95.1. www.candelaestereo.com para quienes están allí conectaditos. Espero hayan celebrado muy bien el compromiso de la Selección Colombia. Que anoche, pues, con mucha incertidumbre, ya al final que tuvimos la oportunidad de ganar ese compromiso.

0: 6:04 de la mañana, 6:04. Ya nos clasificamos, don Duber Tavares, oyente de la familia Canela. Ya nos clasificamos. Ese 1-0, ese 1-0 por acá buscando a ver quiénes acertaron en el marcador de 1-0. Creo que fueron muy poquitos. Luis Fernando Gallego, por ahí fue uno de los que acertó en el marcador del 1-0. Vivianita también por acá acertó en el 1-0, los oyentes de la familia Candela. Nuestra polla fue como las elecciones pasadas, incrementó la votación. Pasamos de 221 a 251. Ave María. Patricia también del Dobio, por acá vemos el resultado de Patricia del Dobio, 1-0. Mafalda, que también dijo que 1-0, es que poquito, es una cantidad de oyentes que dieron el 1-0. Glorita Alzate también dio en su marcador el 1-0. Ya ahorita lo vamos a nombrar a cada uno de los que dieron su marcador el del 1-0. Y que nos toca hacer la baraja. Nos toca mirar aquí y sacarlos. Luz Mari también, otra de las que acertó en el marcador 1-0. Lucila, por acá también encuentro a Lucila. Qué cantidad de mujeres, oiga, participando y dando su marcador. Ovidio Milán también desde el municipio de La Victoria, que no se alcanzaron a escuchar ayer al aire, pero que nos dimos a la tarea hasta muy tarde de poderlos escuchar, familia Candela, y poderles poner a participar ahí de la polla de los 95.1. Dice por acá Borja. Borja, aparece por acá como Borja. Fernanda Borja. José Acevedo también desde Viterbo, Caldas, aceptó en el marcador 1-0. Ani también por acá, marcador 1-0. Claudia Patricia Martínez también acertó en el 1-0, dio su marcador 1-0. Muy bien, bienvenidos a la familia Candela, familia de los 95.1. Y en Los Rosales, preocupados, no se han podido bañar. Marcelita no se ha podido bañar, no tiene ni siquiera tanque de reserva Marcelita. Y tampoco tiene tanque de reserva por allá mi Eli. Elianita tampoco tiene el tanque de reserva. Amanecieron sin agua por Los Rosales. ¿Qué ha pasado? ¿Qué ha sucedido? ¿Que por qué por Los Rosales no hay agua? Que ni siquiera para hacer el cafecito, pues, para hacer los tragos. Ya llegamos a las 6:07, 6:07. Hola, hola, doña Luz Marina, ¿qué tal? Muy buenos días, nos dice por acá, buen día, hermosa familia Candela. Dieguito, ¿cómo está? Dios te bendiga siempre. Un saludo muy especial a ustedes allá, conductores de la Transvillarrodas, a la 240, a la 110, a la 200, James Alberto Flores en Chile. Martis por acá, que ya se reportó. Ramón Peláez también por acá nos dejó notica de voz. María Nelsi. José Albeiro también por acá reportando sintonía. Rosita también por acá, hola, muy buenos días, Rosita. A toda la familia Candela que nos reporta sintonía. Rafael Mompa, buenos días, Candela. Bendiciones para todos los oyentes, especialmente a mi familia. Qué bonito, Rafael Mompa en Santa Ana. Doña Graciela que por ahí nos escribe. Don Gustavo también desde Santa Ana Norte. A todos los oyentes de la familia Candela, buenos días, don Duber de J. Tavares Manzano, ¿usted cómo amaneció? Nos tocó pagar almuerzo, mijo.
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0: ¡Candela! ¿Qué tal, Duber? Buenos días.
2: Buen día, Diego, saludos para usted, para María E. y por supuesto toda nuestra familia grandotota de los 95.1. Aquí estamos listos para otra jornada, instalado ya en este miércoles. No es cualquier miércoles, miércoles ya 24 de junio en el año 2026. No se había terminado el partido y ya estaba celebrando Piquiña.
0: Sí, ya estaba celebrando.
2: Nos ganó la polla.
0: Ay, María.
2: Entonces, la polla que hicimos usted, John Freddy, mi persona. Nos ganó la polla el hombre.
0: Ganó la polla, muchacho.
2: No había terminado, yo creo que ya casi iba a salir en caravana.
0: Son un arrocito, un huevo, se le puede mandar en un portica para que lleve para la carretera. Para que almuerce.
2: Para acá una sardina.
0: Sí, también.
2: Bueno, señor. Oiga, algo de neblina este amanecer, ¿no?
0: Sí, sí, por ahí un frito así como sí, todo raro.
2: Sí, sí, frío sabroso, pero muy bonito, muy espectacular la imagen de allá de desde Modín, tanto en foto como en video. En el video pues sí se alcanza. Y de qué manera escuchar los pajaritos ahí. En la salida de este día, en el reencuentro del sol para toda esta jornada. Vamos a ver cómo nos rinde hoy en el tema del estado del tiempo. Bueno, estamos recorriendo ya 175 días. Hoy es el 175 de los 365 días. 190 nos quedan para terminar el año. Día Internacional de las Mujeres en la Diplomacia. Día Internacional contra la Contaminación Electromagnética. Hoy es el Día Internacional del Maquillador o de la Maquilladora. Por ahí hay en esas fiestas religiosas una llamada la Inti Raymi o la Fiesta del Sol. Seguimos en la Semana de la Alergia. Semana Mundial de la Alergia hasta el próximo 27. Y en el Santoral dejaron solo a don Bautista, San Juan Bautista. Es el único que tenemos hoy. Santoral, San Juan Bautista. Bueno, en materia de noticias, pues la primera tiene que ver con las reacciones de los colombianos en torno a la clasificación de la selección en su segundo partido, la victoria que ha alcanzado apretadita con un gol solitario. Cartago salió a las calles, bueno, buena parte de los aficionados, esperemos que no haya sucedido nada, ¿no? En materia de accidentes, a propósito de accidentes, en la quinta con 21 ayer, carrera quinta con 21, se dieron un guarapazo dos carros grandes. Y uno de ellos terminó contra una vivienda. Por ahora no hay un reporte acerca de personas afectadas. Un accidente aquí con una ambulancia subiendo por territorio risaraldense, en Pereira, por el lado de Galicia. Se volteó una ambulancia. Una de las personas que iban en el vehículo tuvo que ser atendida. Bueno, y en materia de seguridad, pues hombre, infortunadamente, mientras estaban viendo el partido, estaban acabando con la vida de una persona en el oriente de la ciudad, barrio Bellavista. Nuevo crimen, una coincidencia, ¿no? Antes, unos minutos antes de comenzar el partido, el primer partido de Colombia, un crimen que fue lo que ocurrió la semana pasada en Guayacanes. Y ayer estaba, yo creo que empezando el partido, si no, era muy poquito lo que faltaba para comenzar el compromiso de Colombia frente al Congo. Es decir, que alrededor de las 9 de la noche de este martes le quitaron la vida a un ciudadano, el cual no revelan su identidad aquí en la ciudad de Cartago. Y sigue la racha de asesinatos también en el municipio de Sevilla. Ayer reportaron otro caso, entre otras informaciones, porque también hubo un hecho violento en la ciudad de Pereira, o en Dos Quebradas, mejor, en el área metropolitana de Pereira, exactamente en Dos Quebradas. Suspendieron del cargo al alcalde de Yotoco.
0: Sí, eso.
2: Hizo por ahí un nombramiento de funcionarios como irregular y la Procuraduría en primera instancia lo ha suspendido 10 meses y quedan 18 para terminar el periodo.
0: ¡Ave María!
2: Imagine, casi que llegas para hacer el empalme cuando regrese el mandatario. Y en Cartago pues hay expectativas si hay o no hay atípicas. Si hay o no hay atípicas. Hasta ahora no he escuchado a alguien que me diga: no, es que no hay. Los que quieren que hayan dicen que sí va a haber. Y los que no quieren que hayan dicen que no va a haber. Vamos a ver qué pasa, porque ayer se conoció una nueva decisión del Consejo de Estado ante una aclaración que había pedido la defensa del mandatario de los cartagüeños. Entre otras informaciones vamos a compartir con ustedes aquí en este miércoles de Salsa y Plancha.
0: Bueno, señor, muchas gracias, don Duber. El saludo para los oyentes de la familia Candela Nata. Hola, ¿qué tal? Muy buenos días, Nata. ¿Cómo amaneció? Natalia Rivas. Feliz y bendecido día, como siempre. Ella nos desea feliz y bendecido día miércoles. Mi Duber, mi Dieguito, mi familia Candela. Bendiciones para todos. Muchas gracias, Nata. También por acá está.
2: Tampoco le pegó a la polla, vea.
0: Adrianita, ¿quién?
2: Natalia tampoco le pegó a la polla, fue con el 2-1.
0: Ah, ya, ya. Hola, mi candela, que tengan un excelente y bendecido día. Que Dios los bendiga siempre. Mi locutor es preferido, dice por acá.
2: Oye, en Emaús también sin agua.
0: En Emaús también sin agua.
2: Sí, sí, estamos pegaditos.
0: Rosales, ¿no? Los Rosales, Emaús sin agua. Estoy sin agua.
2: Ha sido un daño, pues.
0: Que muy poquita. Que tiene Ramón, que no puede llenar la piscina. Ah, mi hermano, ¿cómo hay que no puede llenar la piscina? Mentira, no, él se va a esperar a trabajar con la piscina. No tiene piscina en la casa, me imagino que no. Saludos pues, mi hermano, a ver qué fue lo que pasó, qué fue lo que sucedió. Ah, por allá se ven los trabajadores, hay un daño, y eso es por dónde, es como por República de Francia, veo por ahí, como por República de Francia, que están rompiendo por allá. Nos envía por acá una foto de un trabajo que se está haciendo por allá, como por los lados de República de Francia, ¿cierto? Vamos a ver si sí es por allá. Y está bastante el daño, porque tienen acordonado ahí un sector del barrio República de Francia por la avenida 14, la calle 14. Muchas gracias y a la personita que siempre está dispuesta a apoyarnos, a entregarnos información. Muchas gracias a todos ellos. Nos envían por acá que están trabajando. A ver si Gabriel nos dice dónde es que está camellando Gabriel. No, pero ya, ya por acá. Hay un daño. En instantes se emitirá algún comunicado oficial. Allá donde los muchachos de la agrícola, de la avícola más bien, de la avícola de allá de República de Francia, que siempre también están sintonizados de los 95.1. Entonces, un daño por la calle 14 con 15. César, muchas gracias, mi hermano, desde la madrugada, con los muy buenos días. Un daño en la calle 14 con 15, y eso es lo que tiene afectado en esos momentos a los habitantes de este sector de la ciudad de Cartago.
2: Se merecen.
0: Vea, oiga cómo escucha. Eso como Otagua. Eres un río.
2: Es que se ve la emisora.
0: No, no, no. Ahí nos envían video también. Oiga, los muchachos que están trabajando.
2: Me se ganaron el cafecito, pues.
0: Y este.
2: El
0: y
2: chocolate.
0: Y esto fue de las velocidad número 41. Miércoles. A las 3:29 de la mañana estaba botando agua con un tremendo.
2: Ay, juelita.
0: 3:29 de la mañana. O sea,
2: pero ahí todavía no habían llegado a intervenir.
0: No, todavía no habían llegado a intervenir.
2: Oh, ok.
0: Parece que hubiera caído un aguacero, pero esos tremendos. Yo creo que se inundaron las casitas de por ahí. Pues las casas, digo. Las casitas, no, las casas. Que se inundaron. Calle 14 con 15. Ah, bueno, soy su tía Nora, claro, tía. Yo soy, ah, bueno, gracias, tía. Lo que pasa es que ahí me dicen, ah, no diga. No diga, no diga. Bueno, tía, muchas gracias a la tía Nora Constanza por enviarnos igualmente las fotos del daño donde se ha presentado. Por eso no hay agua. En este momento se ha tenido que suspender el vital líquido, líquido vital para este sector de la ciudad de Cartago. Por acá más saludo para los oyentes de la familia Candela. Dayanita, ¿qué tal? Muy buenos días, Dayana. Nos reporta sintonía, Dayana. Familia Candela reportando sintonía. Gracias, Dayana, por estar siempre ahí conectada. Bendecido día. Por acá nos dice Daniel Ortiz, que fue que también uno de los que... Buenos días, Candela, reportando sintonía de la abundancia, ahí en el sector de la cuarta. Y el muchacho acertó en el marcador también. Wilson, don Wilson Salazar, feliz día. Diego Duber, bendiciones para todos. Muchas gracias, muchachos. Gracias a todos ustedes. Rosita también por acá está con nosotros. Buenos días para todos. Que este día esté lleno de bendiciones para todos. Dios los bendiga. Muchas gracias. Robert Tulio Marles, ¿qué tal? Buenos días, Robert Tulio. Ahorita vamos a escuchar por acá al amigo José Albeiro, ahí en el móvil. María Nelsi, que también está con nosotros. Buenos días, ¿cómo amanecieron mis locutores? Los más consentidos, los que nos alegran las mañanas día a día, son los mejores. Dios los bendiga, nos dice por acá María Nelsi. Muchas gracias a María Nelsi. Hola, doña Aura Ocampo, que también está desde el municipio de Viterbo, en el departamento de Caldas. Un abrazo para ella, grande totote. También hace parte de la familia Candela. Julita Sánchez, ahorita te vamos a escuchar. Patricia de Limonar, familia, feliz y bendecido día. Gracias, Pati, un abrazo para ti. Gustavo, ya lo habíamos dicho, desde Santa Ana. Marcelita Valencia, hola, muy buenos días, Marcela. Por acá también está sintonizada Marcela. Ya lo vamos a seguir saludando. ¿Qué nos dice por acá? Cierre vial en la calle 14, dice por acá. Cierre vial en la calle 14, entre las carreras 16 y 15. Hay cierre vial, gracias a la tía. Gracias a la tía Nora Constanza, que por acá también nos envía esta información. Candy, ya te vamos a agregar. Por favor, me agregan. Soy Candy. ¡Candela! Es que perdí el otro número, pero sigo siendo la famosa Candy del Puntal del Sabor en Cartago. Hola Candy, ¿qué tal? Muy buenos días Candy, también ya te vamos a saludar por acá. Bueno, vamos a conocer el estado del tiempo, familia Candela, el estado del tiempo.
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0: Temperatura a esta hora en la ciudad de Cartago es de 20 grados centígrados, 30 será la máxima, llegando a 31, 31 grados, hoy calorcito, calor, calorcito. Probabilidad de precipitaciones pues es poca, con un 35% hacia las 4 de la tarde, un 20% 7 de la noche, un 20% 10 de la noche. Estado del tiempo en la ciudad de Pereira, 21 grados, 29 será la máxima temperatura. La probabilidad de precipitaciones hacia la 1 de la tarde con un 35%, un 25% a las 4 de la tarde. Armenia a esta hora con 15 grados la temperatura, 24 será la máxima. Y la probabilidad de precipitaciones de un 40% hacia la 1 de la tarde, un 45% a las 4 de la tarde. 6:20 minutos en la mañana, 6:20 minutos, sáquelo, desarrúguelo, estírelo, mírelo, el chancecito, la boletica, porque vamos a conocer el resultado de las loterías. 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
0: Lotería de la Cruz Roja, su resultado Cruz Roja 1608, Lotería de la Cruz Roja 1608, Huila 2265, 2265, Lotería del Huila 2265. El Cafeterito Noche o 1787, 1787, el Cafeterito Noche. La Culona de la Noche 4228, 4228, la Culona Noche. El Chontico de la Noche, 2355, 2355. El Chontico de la Noche, 2355. Paisita Noche, 1018, 1018. Paisita Noche. El Dorado de la Tarde, 5708, 5708. El Dorado Tarde. La Culona del Día, 3661, 3661. La Culona Día. Paisita Día, 8061, 8061. Paisita Día. El Chontico del Día 8973, 8973, el Chontico Día, Cafeterito Día 6223, 6223, el Cafeterito Día y el Dorado Mañana, resultados del día anterior 5181, 5181, están los resultados de las loterías, una presentación que hace la rifa de Ramón.
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0: Bueno señor, muchas gracias. 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
3: Vamos a nombrar quienes acertaban el marcador y están pendientes porque después de las 7 de la mañana vamos a hacer el sorteo entre ustedes para entregar dos bonos de la rifa de Ramón. De más de 50 melones, eso que juega ahorita en septiembre, mes del amor y la amistad, en sus premios. Bueno, Luis Fernando Gallego acertó en el marcador 1. Vivianita acertó también en el marcador 1-0. Ahí van 2. Lucidia Toro también acertó en el marcador. 3 oyentes de la familia Candela. Daniel Ortiz, 4 oyente. 5 para Camilo, que acertó en el marcador. John Freddy Valencia, 6, que también acertó en el marcador 1-0. 7 para Samuel Murillo Toro. Ya tiene Murillo Toro, ¿no? Nombre de estadio de fútbol.
4: Divagué.
3: El 8 fue doña Anar Villegas, que también acertó en el marcador. 9, Claudia Patricia Martínez, 1-0. Ani, 1-0, también acertó en el marcador. 10. Reinaldo acertó en el marcador, 11. 12 para José Acevedo desde Viterbo. Mónica Fernanda Borja también acertó en el marcador. Oyente número 13, número 14 para Ovidio Millán del municipio de La Victoria. Lucila también acertó en el marcador. 14. 15 para Luzmari. 16, Patricia del Dobio. 17, Colorita Alzate. Y 18 para Mafalda. Por ahora 18 oyentes que acertaron en el marcador de los 251 que enviaron su notica de voz, que enviaron el marcador y acertaron. Don Duber nos regala el pico y placa que rige hoy en las diferentes ciudades, la movilidad. Ese es el pico y placa para el día de hoy, Don Duber.
4: Sí, señor, en la ciudad de Pereira para este miércoles nos está marcando 4 y 5 en la capital de Risaralda. Si usted va en motocicleta, recuerde que es el primer dígito que tiene la restricción. 4 y 5, pico y placa en la capital del Rey Saraldense. En Armenia, 9 y 0 en la ciudad capital del Quindío. Mientras que en los distritos de Cali y Buenaventura en el Valle, es 5 y 6, que va a haber cambio a partir del 1 de julio.
3: Sí.
4: Va a haber rotación ahí en los dígitos, en los números, para el pico y placa en Santiago de Cali y Buenaventura. Hoy miércoles es 5 y 6.
3: Bueno, señor, muchas gracias, Don Duber. Ahí por el pico y placa. 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
3: Esa canción titula Felino.

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1: Ya llegamos a las 6:35 minutos. ¿Empató Colombia? No, Colombia ganó. El discurso, Honduras, el discurso. Bueno, 6:35 minutos en esta mañana de miércoles, ombliguito de la semana. Por acá lo seguimos saludando. Hola, María Noelia, ¿qué tal? Muy buenos días. Don Diego, Don Duber, Dios los bendiga. Gracias a Dios por este nuevo día, dice ella, y me alegra escucharlos con ese ánimo tan lindo de siempre, sí señora. Osvaldito desde La Esperanza también está por acá con nosotros. Don Osvaldo, muy buenos días. Glorita Olarte, que está desde Marsella, Risaralda. Te saludamos. Buenos días, Glorita.
2: Hola, familia Candela. Señor, bendiga. Una pregunta, ¿cuánto tiempo tiene uno para ir a reclamar el bono?
1: ¿Cuánto tiempo?
2: Es que yo gané la vez pasada y no he podido ir a reclamar el bono todavía.
1: Pero que le han escrito. Ya es de Marsella, ya fue la que acertó, ¿no?, en los marcadores del pasado juego de nuestra selección Colombia. A ver si de pronto Ramoncito dice, pues que no, que no, ¿no tengo
3: se han
1: que
3: comunicado
1: venir
3: con ella?
1: O sea, no sé, que de pronto no hayan llegado a algún acuerdo.
3: No, o sea, le envían la imagen.
1: Que le envíen la imagen para que no tenga que venir desde Marsella a reclamar el bono. Se lo pueden enviar allá.
3: Ahorita me envía el nombre y
1: no, ahorita no, ya.
3: Ya, de 1, 2, 3, 4, 5.
1: Sí, para que por favor hagamos de una vez el contacto ahí de Glorita, Gloria Olarte, que fue ganadora el pasado compromiso de la Selección Colombia. Fue la que acertó en el marcador, una de las que acertó en el marcador. Pero que tuvo la fortuna entonces de...
3: Sí, sí, pues yo entiendo que si no ha podido venir, pues se le envía la imagen y del bono que le corresponde, del número, para que lo tenga presente.
1: Ahora, si usted quiere venir a pasear a Cartago...
3: Pues sí, de pronto por alguna vueltica, aproveche y viene. Tiene plazo hasta el... ¿Qué? Hasta el mismo 4 de septiembre.
1: El 24 de septiembre tiene plazo.
3: No, el 4.
1: Ah, 4, perdón. Es que 24.
3: Quítele el 2.
1: Hasta el 4 de septiembre. Gabriel Gallego.
3: Ese día es el sorteo, pero pues preferiblemente antes, ¿no?
1: Gabriel Gallego también está sintonizado a esta hora de la mañana. Gabriel Gallego, ya está el muchacho camelloso, Gabriel. Por allá por el sector de la 14. Hola, doña Lucía, buenos días, familia Candela, buenos días, doña Lucía, buenos días, Glorita, buenos días a toda la familia allí en Santa Ana. Samuel Murillo, también estamos desde Toro, Elizabeth desde San Sebastián en España. Vea, ayer su esposo envió este mensajito, escuchemos a su esposito, un momentico.
4: Hola, buenas tardes desde Donosti, España, San Sebastián. Hola, Candela, mi resultado para la polla... Es 3-1 a favor de Colombia, y eso que no juega Mikel Oyarzabal. Muchos saludos desde la familia Candela, desde aquí de San Sebastián, Guipúzcoa. Yo soy Ander Sánchez, el marido de Elizabeth, que siempre os mandamos saludos y cosas desde acá. Un saludo para todos y ¡aupa Colombia!
5: ¡Que viva Colombia!
1: Anoche escuchando.

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0: Arturo Rendón. Hola, muy buenos días, familia Candela. ¿Cómo amanecieron, don Arturo? Muy bien, mi hermano. Muchas gracias. Patricia también está en el del Dobio. Sí, Patri. Ella acertó en el marcador. Ahora vamos a hacer el sorteo entre los que acertaron en el marcador. Patricia, que está desde el municipio de El Dobio. Hola, Juan Pablo.
2: Hola, hermano, para saludarles a ustedes, ¿saben? La mesa de trabajo, papá, aquí, sintonizado, mijo, ustedes saben, pegadito y al radiecito, mijo, escuchando
1: la vuelta.
2: Candela en el Chechere.
0: Eso es bonito,
2: mi hermano. Y contento, ¿no? Bacano, ganamos. Ganó Colombia ayer, hermano, bacano el partido.
0: Y Juan Pablito.
2: Vamos, hermano. Muchas gracias, Candela.
0: Juan Pablito, más tempranito los audios de cumpleaños. Ayer envió un mensaje ya a las 8:50, cuando ya estábamos presentando el Candela Retro. Es más tempranito la próxima. Evelyn, hola, muy buenos días. Hola, buen día, para dar un saludito de cumpleaños a mi hijo Nicolás Ríos. Cumple 11 añitos de parte de los papás, que lo queremos. Evelyn, a las 8:30, Evelyn, por favor, nos recuerdas, nos reenvías el mensaje para que saludemos a tu niño, ahí de parte de los papitos, de parte de Evelyn y su señor padre. Porque a las 8:30 de la mañana viene el saludo de cumpleaños. Buenos días para todos, Nubia desde Zaragoza. Un abrazo para doña Nubia. Don Duber, hablemos hoy el tema de el día. ¿Cuál es el tema del día?
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0: Las mezclas, mezclando en vivo. Quedan los dos canales abiertos. Ahora sí, el tema del día, don Duber.
1: A través de nuestra línea 316-470-4083, adivine cuál es.
0: ¿Cómo le fue la elección Colombia o qué?
1: No, ¿qué opina de la clasificación de nuestra Colombia?
0: Seguimos
1: lo
0: hablando de fútbol.
1: Quiera, pues, ¿cómo nos podemos apartar hoy?
0: No, buen año.
1: Mire, lo maluquito de esos triunfos son las celebraciones de los que no se controlan en las celebraciones. Que están en la ingesta de licor desde el mediodía.
0: No, eso sí es lo malo.
1: Y después terminan por haber estrellados. Ahí en Pereira un carro se fue de frente y eso hubo un tropel ahí. Anoche. Motos. Bueno, eso es lo maluquito. Eso es lo maluquito de los triunfos. Caravanas y todo ese cuento.
0: En Bogotá un conductor de una volqueta llegó, fue y celebró, se tomó sus traguitos, arrancó la volqueta. Por allá llegó y se llevó un ciclista. Luego le dio un taxi, luego un carro particular. Las personas, pues, viéndolo así, comenzaron y lo acorralaron para no dejarlo ir, para que no siguiera conduciendo. ¿Y sabe qué hizo? Se tiró al río Bogotá. Es la hora hasta esta mañana, 6 de la mañana, 5:30 de la mañana, no lo habían encontrado. Y las autoridades buscándolo por el río Bogotá, hoy se lanzó al río Bogotá. No se sabe si se ahogó, no se sabe si salió y se fue para otra parte, mirando a ver quién es el dueño de la volqueta, quién es el dueño de ese vehículo que arrolló a un ciclista por allá en Bogotá. Eso es lo que hace el licor. Eso es lo que hace el licor.
1: Sí, no es malo celebrar. Lo malo es no controlarse. Si usted, como dice el cuento ahí popular, si usted sabe cómo soy yo, ¿para qué me invita? Mm. Pero si usted sabe cómo le va, ¿para qué toma? Pero no. Entonces, eso es lo maluquito. Y es donde uno dice, no, pues entonces así que eliminen a Colombia.
0: Sí.
1: O sea, no, que ya no siga más. Pero no, qué locura, pues. Eso es lo maluquito. Alrededor de esta celebración, la clasificación de Colombia, lo que nos quieran manifestar nuestros oyentes, salieron a hacer caravana, salieron a hacer bullita por ahí en moto, en carro, a tirar hasta maicena. Por ahí vi maicena en el piso. En fin. ¿Qué opinan de la clasificación de Colombia, que ya está en la siguiente fase? Aunque le falta un partido, ahora lo que hay que buscar es el primer lugar en el grupo.
0: Para enfrentar.
1: Para que pues, supuestamente le toque con un equipo más débiles.
0: No, pero si todos están allá jugando el Mundial es porque se clasificaron, tienen sus méritos. Por ejemplo, nos podría tocar por ahí, si nos clasificamos de primero, por allá estaría Paraguay, por allá estaría Ecuador. Lo que he visto, Ghana, si nos clasificamos de segundos y ellos no siguen sumando. Y
1: Argelia.
0: Argelia o también por ahí el equipo de Luka Modric.
1: Sí, con los terceros. Normalmente es como con los terceros.
0: Y sí, los primeros son con los terceros.
1: Pero esos son hombres, sí, 11 de un lado y 11 del otro.
0: También, sí, señor.
1: Entonces,
0: hay que jugarlos todos y ganarlos todos.
1: Y eso es a muerte. Entre comillas, pues.
0: Para usted ser campeón tiene que ganar,
1: reventarse allá.

0: Para seguir avanzando, para superar. Mira, iba mejorando Portugal, por ejemplo.
1: No, y Colombia pues mejoró también anoche. Jugó un partido diferente.
0: Y se pone la balanza del partido que jugó Portugal con el Congo y el que jugó Colombia con el Congo. Entonces dice, no, pues como que jugó mejor Colombia.
1: Pero sí. Pone la balanza para el otro.
0: Tuvo más opción. Entonces el partido de Colombia contra Portugal, ¿qué?
1: Y Uzbekistán. Colombia, Uzbekistán y Colombia y Uzbekistán contra Porto. Entonces ahí vienen los cuadros comparativos. Todos los partidos son diferentes. Sí, todos los partidos son diferentes.
0: Sí, aparentemente llega a jugar Colombia contra Portugal con un poquito de diferencia a favor. Pero eso dice el papel hoy. Eso dice las imágenes.
1: Sabemos cómo levanten el sábado los muchachos. Que
0: nos vemos a ver cuánto. Ahí es donde vamos a saber cuántos pares son tres moscas.
1: Vamos con la frase del día, don Duber.
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0: La pausa y la reflexión que hacemos con nuestros oyentes dejando este mensaje. Todos los días tenemos una cita aquí a partir de las 6 de la mañana en No Me Diga Más. Durante 3 horas, paso a paso, día a día, construye la vida que mereces sin prisa, pero sin pausa.
1: Paso a paso.
0: Día a día. Construye la vida que mereces sin prisa, pero sin pausa. Ese es el mensaje que dejamos hoy para nuestros oyentes. No hay que ir tan rápido, pero tampoco hay que detenerse. Hay paso a paso, songo sorongo, poco a poco, día a día, construye la vida que mereces sin prisa, pero sin pausa. Mensaje positivo para nuestros oyentes.
1: Bueno, señor, muchas gracias. Don Duber de J. Tavares Manzano por esta frase que hoy compartimos con la familia Candela. No Me Diga Más.
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0: A las 6 de la mañana, 47 minutos, nos preparamos para conocer el avance de las noticias que ha sucedido en las horas más recientes en nuestra región. Las noticias que llegan del eje cafetero, el Valle del Cauca y el suroccidente del país, de nuestra Colombia.
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0: Cartago también salió a las calles a celebrar la clasificación de la Selección Colombia a la siguiente fase del Mundial tras vencer al Congo.
1: El onceno nacional ganó con gol solitario del lateral Daniel Muñoz. El sábado enfrenta a Portugal por el primer lugar de su grupo.
0: Mientras se disputaba el partido de Colombia ante el Congo en el barrio Bellavista, estaban asesinando a un hombre.
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1: Crece la racha de asesinatos en Sevilla. Ayer reportaron un nuevo homicidio.
0: Anoche le quitaron la vida al popular Jarras. El crimen lo perpetraron en Dos Quebradas. Ese sería un ojo por ojo.
1: El alcalde de Yotoco fue suspendido del cargo por presuntas irregularidades en el nombramiento de funcionarios públicos.
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0: ¿Habrá atípicas? Esa sigue siendo la expectativa en Cartago. Ayer el Consejo de Estado negó las solicitudes de aclaración y adición presentadas por la defensa del alcalde en el caso de nulidad de su elección.
1: Pérdidas materiales dejó el incendio registrado ayer en sector comercial de la ciudad de Cartago.
0: Sin vida hallaron a joven extranjero. Al parecer fue una decisión voluntaria, luego de discutir con su compañera sentimental en la ciudad de Pereira.
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1: Empresas municipales de Cartago sigue buscando solución a la baja presión de agua que se reporta en Puerto Caldas.
0: A propósito de agua, siguen los trabajos ahí en la 14 en República de Francia, luego del daño que hubo en tubería y que ha dejado sin el servicio del preciado líquido a algunos habitantes de esa parte de la Villa de Robledo, que reportan ahí en Rosales, en Emaús y otros barrios. Así que estas y otras noticias tenemos para compartir con ustedes durante este nuestro espacio de hoy miércoles en No Me Diga Más. En deportes, pues hablaremos desde luego lo que tiene que ver con la selección nacional, la selección Colombia, los ecos de este triunfo ya en la parte final, pero que desde un comienzo ya estaba generando las primeras acciones a favor del combinado de Néstor Lorenzo. ¿Qué más tenemos en deportes, joven? Ve, por ahí Ramón me envió algo de la reactivación de torneos.
1: Ah, sí, se reactiva allá en
0: torneos locales.
1: En San Cheche. Bueno, ¿qué más de Don Duber? Pues datos de que don Cristiano Ronaldo ha participado de 6 mundiales de fútbol, y en los 6 ha marcado este muchacho. Y ayer lo decía, pues la prensa le dio con toda, la afición le dio con toda en el primer compromiso, en el primer partido. Y pues todo eso es de historias diferentes, ¿no? Un partido diferente, que ya está acabado, que con 41 años, pero todo lo que le ha entregado este señor al fútbol, Ave María. Todo lo que le ha entregado estas figuras como Lionel Messi, como Cristiano Ronaldo, el mismo Mbappé. Y ha sido, según las estadísticas, ha sido uno de los mejores mundiales por el juego, por el buen nivel, por los goles. Hoy tendremos actividad a partir de las 2 de la... Ahí habrá 6 partidos, creo. Por ahí había leído. 6 partidos. Suiza contra Canadá. Bosnia contra Qatar. Escocia frente a Brasil. Hoy vuelve a jugar la selección de Brasil. Marruecos ante Haití. También hoy 24, vea. República Checa contra México. Sudáfrica, República de Corea. 6 partidos hoy. 1, 2, 3, 4, 5, 6. Desde las 2 de la tarde, a las 2 de la tarde hay 2 partidos, a las 5 de la tarde hay otros 2, y a las 8 de la noche otros 2.
0: Ya los partidos así como tardecito, tipo 9 o más, creo que se acabaron ya.
1: Sí, ya se van, ya todo va llegando más temprano. Más temprano.
0: Ayer me encontré un conocido y me dijo, voy a ir a dormir un rato. Le dije, ¿cómo así que dormir un rato? Y me dice, no, porque yo a las 10 de la noche ya tengo sueño, entonces para que...
1: para que no le cogiera la tarde.
0: Que para que no le cogiera el sueño tan rápido, entonces iba a dormir por la tarde, un rato, ahí iba a embolatar el sueño. Bueno, John Freddy dice, hola señor locutor, si me hace el favor y me repite el marcador para ver quién fue el ganador. ¿Quién se lo va a aguantar el hombre haciendo bullying?
1: Ave María.
0: Porque ganó 1-0, ganó Colombia. Mi querido Piquiña.
1: Bueno, los
0: 16avos. Si hay hombre.
1: No, por acá viendo aquí el folleto de la rifa de Ramón. Viendo los 16avos, pero esta letra tan chiquita. Hay uno que ya se está quedando ahí como medio.
0: ¿Y hizo las gafas que le mandaron?
1: No, por ahí las tengo, ya me las voy a colocar.
0: El problema no es la letra.
1: Sí, ya me las voy a colocar. No, esas son para más para la pantalla, pero me va a tocar volver.
0: Sí.
1: Bueno, partido domingo 28, inician los 16avos de final, cuando estaría culminando la fase de grupos. Al 27. El 27 culmina la fase de grupos, el compromiso entre Croacia y Ghana. Culmina el 27, el grupo L. Uh-huh. Recuerde que empieza en la A y se va hasta la L.
0: Sí.
1: Son 1, 2, 3, 4, 5, 6, 7, 8, 9, 10, 11. ¿Sí? 12 grupos. Perdón. 3, 6, 9 y 12. Están. 12 grupos. Y el último partido sería este 27 de junio, Croacia gana. Y el 28 ya estarían iniciando los 16avos de final y ya los compromisos serían a las 4 de la tarde. El domingo 28, el lunes 29 a las 15:30, o sea, a las 3:30. 13, 14, 15, 3:30 de la tarde. Ya el lunes también 29 a las 8 de la noche. Y ya no hay más partidos así como tan tarde. El lunes 29 a las 12 del día. El martes 30 a las 4 de la tarde. El martes también por acá 30. Otro compromiso a las 12 del día. Bueno, ahí se van yendo. Pero ya no compromisos para allá a las 9 de la noche. Ya
0: no, y mucho menos a las 11.
1: Y mucho menos a las 11 de la noche. Bueno, señor, 6:54 minutos, 6:54, don Duber. Vamos a escuchar por acá unos los oyentes de la familia Candela que nos reportan sintonía. A Aide por acá la saludamos, a Denise también que está desde Zaragoza. Muy buenos días, mi dúo. Por favor, regáleme la frase. Hoy, mil gracias. Que los llevo en el corazón. Gracias, Denise. Gracias por ser parte de la familia. Solo éxitos. Por acá, buenos días. Mi emisora preferida está por acá. Marta Lucía, Marta Lu, Marta Lucía Castrillón. Hola, mis locutores preferidos. ¡Que viva Colombia, carajo! Orgullosamente colombiana, Marta Lucía. ¡Qué bonita! ¡Qué bonita Marta Lucía Castrillón también! ¡Que viva mi Colombia, carajo! Dice ella. Gustavo también, Gustavo de Santa Ana. Vamos a escucharlo por acá.
4: Para participar en el tema del día, Candela, ¿qué opina de la clasificación?
1: ¡Ey!
4: Nos tocó duro, pero lo logramos, lo logramos. Este es el mejor partido que ha jugado la selección y esperamos cómo nos va con Portugal, que tampoco es muy fácil. No es muy fácil. Aunque están en deuda todavía los grandes goleadores de Colombia. Bueno, pero ahí vamos, no me diga más, Candela.
1: Bueno, señor, sufrimos. No, ayer no fue tanto el sufrimiento. Ayer fue mucho el tema del portero, la selección de Congo.
0: No, pues de alguna manera sufrir sí, porque no entraba.
1: Ah, bueno, porque no entraba, pero no por mal juego.
0: Y
1: no
0: le
1: por
0: movía mal juego. La palanca y nada. Eso movía una mano y chumbló. Por ahí vi una imagen que le pusieron como 10 brazos a ese arquero. Tapó de todo. Estiró la pierna izquierda. ¡Tran! Se la quitó a Luis Díaz. Y si no era eso, era el por un hombro. Por medio hombro. Le anularon ahí a Daniel Muñoz. Que desde un comienzo empezó a tocar la puerta, ¿no? Fue el primero que tocó la puerta ahí del congolés, el arquero, que se estaba convirtiendo en figura. Pero bueno, está la tranquilidad de ya estar clasificado, para no estar rematando esta fase de grupos con ese peso encima, ¿no? Aquí es definir, apostarle pues al primer lugar como para supuestamente tener un rival no tan complicado,
1: como otros. Señor. Paolita Lugo, oyente fiel a los 95.1. Buenos días, Paolita. ¿Cómo amaneció, Paolita? Espero se encuentre igualmente muy bien. Gracias por ser parte de la familia 95.1, Paolita. Un abrazo para ti. Grando totote. Gracias por estar ahí conectada. Vamos al desarrollo de las noticias y ya venimos a entregar, entre los que acertaron, a hacer el sorteo para entregar los dos bonos de la rifa de Ramón. 6:57 minutos.
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0: Bueno, ¿cómo le fue? ¿Usted escuchó muchas caravanas o no? ¿Estaba trabajando?
1: No, pero yo salía. Acá, ¿no? Sí, pero yo salía a las 10 de la noche. Me fui a dar el segundo tiempo a mi casa.
0: Ajá.
1: Pero no, yo no escuché, pues, por ahí. No, yo me acosté, nomás terminó el partido. Tenía que madrugar. Yo no me quedé levantado escuchando
0: caravanas. No, eso a la medianoche que me quedé dormido todavía estaba.
1: Sí, no.
0: Hasta la bulla.
1: Afortunadamente, por donde yo vivo es poco lo que se escucha. No sé de que de pronto vengan de Anciarma haciendo caravana, pero por allá no. A Guayabal no entran a caravana.
0: No, es la zona campestre, muy bueno por eso.
1: Sí, señor, esa zona así rural es muy sabrosa. La zona rural es muy sabrosa. El frito que hace, los potreros, los animalitos, las vaquitas, eso es muy sabrosito vivir por allá.
0: Sí. Eso es pleno. Bueno, Cartago salió pues a las calles a celebrar la clasificación de Colombia. Esperemos y esperamos que no haya sucedido nada en materia de accidentes. Normalmente hay roces de una moto con otra. Bueno, ojalá no haya sucedido mayor cosa. Estamos pendientes pues de un reporte que puedan entregar desde la policía. Bueno, tránsito ni se diga, porque tránsito nunca reporta nada. En fin, la misma ciudadanía, a ver qué se dice. Este onceno nacional, que ya lo indicamos, pues con ese gol solitario de Daniel Muñoz, está listo para enfrentar a Portugal por el primer lugar del grupo el próximo sábado. Podría ya el sábado bajársele un poquito la temperatura, ¿no? Ayer el gran logro era clasificarse, por ello me imagino la caravana. El sábado pues no debería de suceder, a no ser que por ganarle a Portugal entonces también hay que salir a hacer caravana en ese sentido. Buen comportamiento. Es bueno celebrar, es bueno celebrar. Pero con orden, con respeto hacia los demás y especialmente hacia quienes no están celebrando. Hay gente que está a esa hora, estaba transitando porque pues salía de trabajar o iba tal vez a trabajar por X o Y circunstancia, estaba en la calle, pero no estaba celebrando. Esperamos que todo haya transcurrido bien. El detalle fue lo que sucedió en Bellavista. Y es que justamente cuando estaba empezando el partido, un poco antes, alrededor de las 9 de la mañana, un poco de la noche, un poco antes de las 9, estaban reportando un atentado con arma de fuego en el sector de las gradas. Hay unas escaleras ahí que van a dar hacia la variante. Ahí le dispararon a un masculino. El hombre llevaba una gorra puesta. No tenía documento de identidad ahí en el sitio, en el momento, según el informe preliminar que hemos conocido, de acuerdo con la inspección judicial del cadáver que realizaron esta noche anterior. Por ahora no se confirma la identidad de la víctima, que se suma a los otros casos que se han registrado en este mes de junio. El reciente es justamente unos minutos antes, una hora antes de comenzar el partido de Colombia hace 8 días, cuando en el barrio Bellavista, en el barrio Guayacanes, le dispararon a Juan José Gutiérrez Acevedo, muchacho de 23 años que fue acribillado ahí en vía pública del barrio Guayacanes, a unos cuantos metros de un complejo deportivo y a unos cuantos metros también de la clínica Confandi. Y coincidencialmente, justo antes de comenzar el otro partido de Colombia frente, en esta ocasión, al Congo, pues se produjo este nuevo homicidio. Donde tampoco paran los hechos violentos es en Sevilla. Se ha visto un incremento en esta semana, desde el fin de semana, y es que está creciendo esa racha. Ayer un nuevo caso en el barrio Fernando Botero. Ahí le dispararon a una persona, aún sin identificar, todavía no han revelado su identidad, a pesar de que la alcanzaron a llevar a esta persona, a un masculino, lo alcanzaron a llevar hasta el área de urgencia del hospital local, pues allí determinaron que había ingresado sin signos vitales. Hace 2 días, comienzo de esta semana, el pasado lunes, en las horas de la mañana, le quitaron la vida a un hombre en el barrio Brasil. Luego, en la vereda La Estrella, zona rural de Sevilla, pues también se produjo un hecho violento. Y creo que ayer fueron inclusive 2, porque también se estaba reportando uno en un sector llamado el Puente El Indio, que es muy límites entre Sevilla y Caicedonia. Pero en jurisdicción de Sevilla se produjo este atentado. La persona fue trasladada a un centro asistencial. Personal de la policía de Caicedonia, por su cercanía a ese punto donde ocurrió el crimen, pues acudió al llamado de la ciudadanía. Así que es un tema de incremento en cuanto a los hechos sicariales que está reportando el municipio cafetero del norte del departamento Sevilla. Más adelante otras noticias, porque en el área metropolitana no paran los hechos violentos. Un hombre que está señalado de haber cometido varios homicidios, le quitaron la vida esta noche anterior al interior de una vivienda en el municipio de Dos Quebradas. Esa y otras noticias en el siguiente bloque informativo aquí en No Me Diga Más.
1: Lastimosamente, pues el tema no para, el tema de asesinatos, unas familias que sufren. Y pues igualmente tenemos que informarlo. Lucidia por acá nos reporta sintonía. Hola Lucidia, también acertó en el marcador Lucidia. Edgar desde Emaús. Muy buenos días, Edgar.
5: Buenos días, Candela. Buenos días, radio oyentes. Ahí feliz por el triunfo, la elección. Para darle un saludito a las empresas públicas que siempre, siempre nos dejan sin agua ahí en República de Francia, en Emaús. Dejan un cuarto de ciudad sin agua, siempre en el daño en el mismo sitio. Y ni avisan, hermano, ni siquiera avisan. Pues vayan serios, hombre.
1: Bueno, y como... Gracias, Edgar, está enojado, Edgar. Pero fue un daño a la madrugada, fue un daño que se presentó, una tubería ahí a la madrugada, y los muchachos ahí están camellosos, ahí están trabajándole para pronto pues hacer el respectivo arreglo, restablecer el servicio de acueducto para todos esos barrios, República.
0: No lo pueden avisar porque fue un daño.
1: Sí, cuando
0: y además a la madrugada. pero bueno, tiene todo su derecho en...
1: Sí, sí, claro.
0: Desahogarse.
1: Sí, claro. Ahí, Edgar. Hola, Piquiña. Sí, le informamos desde que hubo un daño a la madrugada y que a esta hora funcionarios de empresas municipales están trabajando para reparar ese daño y restablecer el servicio. John Freddy, hola, ¿qué tal?
6: Buenos días, Candelitos, ¿cómo están?
1: Muy bien.
6: Este es un saludo de amistad.
1: Qué bien.
6: Hola,
1: Diego,
6: hola, Duber. Buenos días, muchachos, ¿cómo amanecieron? Dios los bendiga, que tengan un excelente día.
1: Amanecimos.
6: Saludito a mi señora madre que está en sintonía, Candela, la mejor, que Dios la bendiga. Diga, muchachos, no se preocupen tanto, que es que están estresados llamando a los restaurantes a ver dónde me van a llevar. No. Después de que la comida sea buena, muchachos, en cualquier lugar, yo soy humilde. No me preocupen por dos platos de 50 mil pesos en adelante, no. Yo soy humilde. Diego, usted ayer dando pedal que me van a pegar en la casa, pero como usted tiene prima, tiene hermana, tiene tía putativa, yo por qué no puedo tener una novia putativa, una novia virtual.
1: María.
6: Saluditos contentosos desde la capital musical de Colombia. Yo también hago parte de la familia Candela y no me diga más.
1: Descarado usted. Usted es muy descarado, yo, hombre, y hermano. No, qué cosa tan tremenda con este muchacho. Yo tengo pues hermana, no pasa nada. Primas, tías, putativas, no pasa nada. Es que novia putativa, oiga, López, descarado. Yo creo que está de enfrente de la esposa y eso le tiemblan las piernitas. Muy buenos días, mi familia Candela desde Arboleda. Feliz día, Dios los bendiga. Nos dice por acá Gloria Inés, también sintonizada. Hola, Vivianita, ¿cómo amaneciste tú? Buenos días.
7: Buenos días, familia Candela. Para una preguntita, ¿por qué no hay agua en unos barrios? Aquí en el barrio de Ciudad de Paz amanecimos sin agua y en República.
1: Porque hay un daño.
0: Tuvo la culpa.
1: Ahí en la calle 14 con 15, hay un daño de gran magnitud. Tuvieron que suspender el servicio de acueducto. Ya están funcionarios de empresas municipales. Hay cierre vial porque las empresas están allí trabajando para este tubo de agua, pues cambiarlo, el daño, repararlo y restablecer el servicio. Jorgito Moreno, también lo saludamos a Jorge Moreno, que también es parte de la familia Candela. ¿Qué tal, Jorgito? Buenos días.
8: Muy buenos días, familia Candela. Bendiciones y feliz día les deseo a todos ustedes.
0: Amén, muchas gracias.
8: Felicitaciones igual por su programación. Ganamos. Bueno, pues pasamos a la siguiente fase. Dios los bendiga. Pasen buen día.
1: Listo, papá, muchas gracias. Jorge Moreno, Santiaguito, hola, ¿qué tal, Santi? Buenos días.
9: Hola, mi Duir y Diego, muy buenos días aquí con Santiago Páez. Un saludito. Yo que les dije a usted que son negros, no son sino grandes y feos como Cartago. Mi Colombia, ¿cómo?, está bien parada. Feo. Casi acierto el marcador porque yo puse 2-0, ganando Colombia. ¡Que viva mi Colombia! ¡Que viva mi Colombia! Que estamos muy bien parados. Muchas gracias, familia Candela. 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
1: Bueno, señor, muchas gracias a Santiago, que también hace parte de la familia Candela, la familia solo éxito. 7:07, avanzamos en este amanecer, en esta mañana de miércoles. Recuerde que es miércoles de salsa y plancha. Hoy, durante todo el día, estos dos géneros musicales que se encuentran y que iniciamos aquí en este espacio de No Me Diga Más.
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1: La familia Candela opina el tema del día hoy relacionado al desarrollo de nuestra selección Colombia. ¿Ustedes qué opinan, familia Candela? ¿Qué opinan sobre el compromiso ayer? Sufriendo, ganamos, pero de igual manera pues queremos escucharlos, queremos compartir con ustedes el tema del día, don Duber, el compromiso de la selección Colombia.
2: Sí, señor, especialmente la clasificación, ¿no? La opinión acerca de la clasificación de Colombia, no solamente haber ganado el partido, sino la clasificación para la siguiente fase, esperando a ver qué posición va a tener en el grupo y entonces también los otros cómo se acomodan para saber el próximo rival. Siguiente partido será el sábado, este sábado que viene.
1: Bueno, señor. 7:18, Glorita, hola.
3: Buenos días, mi familia Candela. Bendiciones para estos lindos locutores. Saluditos desde Puerto Caldas. Sobre lo del tema, para mí, la selección Colombia, esos muchachos, esos guerreros, para mí jugaron muy bien. Es muy fácil estar uno aquí sentado en la casa, donde esté, y decir, no, es que vea que no hace nada, que tal cosa. No, es muy fácil decirlo, pero estar allá es otra cosa. Estar allá luchando con ese balón para arriba y para abajo, eso es otra cosa. Ellos se cansan. Esa es mi opinión. Guerreros, y los felicito. Yo también pertenezco a mi familia Candela. Solo éxitos. Y no se les olvide, la número uno.
1: La número uno. Bueno, a propósito de números, son 17. 17 los oyentes de la familia Candela. Ya los hemos organizado aquí aleatoriamente, para hacer el sorteo. Vamos a hacer el sorteo, pues, familia Candela. Ustedes nos ayudan. Un oyente de la familia Candela que nos regale, que nos entregue, familia, dos números. Un oyente de la familia Candela que ya nos diga dos números del uno. No, pero notica de voz, Dayana. Dos números del 1 al 17, ya, para conocer entonces los ganadores. Por acá, Mónica, gracias. Ya no envíen más, que ya Mónica, ya Diomar, ya Juan Pablo, ya Edwin, ya Blanca, ya Martis, ya muchos oyentes nos enviaron dos números. Muchas gracias. Ya Paolita también. Paolita por acá también envió números. Bueno, entre ustedes vamos a elegir para cada uno que nos haya enviado. Vamos a escuchar entonces. Por acá, entre todos los que nos enviaron, escuchemos a Paolita. ¿Qué nos dice Paolita? Vamos a ver, Paolita, ¿a quién le da la fortuna de llevarse los dos bonos? Paolita, dos números, ¿cuáles son?
4: 15.
5: Ya Blanca, ya Marti, ya muchos oyentes.
1: No, pero dijo el 15, no, pero no, son dos, dijimos dos. Vamos a decir, Glorita hizo bien la tarea, Glorita.
6: Hola, muy buenos días, mi familia Candela. El 10 y el 8,
1: bueno, ella hizo bien la tarea, el 10 y el 8. Vamos a ver a quién le corresponde el número 10 y el número 8. Número 10, aquí aleatoriamente quedaron inscritos, son 17 los que acertaron. Volvemos a leer, porque de pronto no estaban en sintonía los oyentes de la familia Candela. ¿Quiénes fueron los ganadores? ¿Quiénes fueron los que acertaron en el marcador? Luis Fernando Gallego, Vivianita, Lucidia Toro, Daniel Ortiz, Camilo, John Freddy Valencia, Samuel Murillo Toro. Otro de los oyentes que acertaron en el marcador fue Anar Villegas, Claudia Patricia Martínez, Ani, Reinaldo José Acevedo de Viterbo, Calda, José Acevedo de Viterbo, Mónica Fernanda Borja, también acertó en el marcador del 1-0, Ovidio Millán del municipio de La Victoria, Lucila, también acertó en el marcador, Luz Mari, Patricia del municipio del Dobio, Gloria Alzate y Mafalda. Fueron en total 17. Bueno, igualmente ya tenemos entonces los dos números. Vamos a recordarlos porque aleatoriamente están por aquí los oyentes de la familia Candela.
6: Hola, muy buenos días, mi familia Candela. El 10 y el 8.
1: Listo, 10 y el 8. ¿A quién corresponde el 10 y el 8, familia Candela? Bueno, por acá corresponde A Reinaldo, vamos a conocer. Reinaldo es el número 8, le correspondió el número 8 a Reinaldo. Y vamos a escuchar, Reinaldo, cómo fue que participó ayer en la polla de los 95.1 y es el ganador entonces de el bono, Reinaldo.
4: Buenos días, Candela. Reinaldo Marín, con la familia Candela. El marcador para hoy participar de la polla grande queda 1-0 ganando Colombia, porque es que los otros no están muchos.
1: Listo, 1-0 entonces. Ahí él dio su marcador. Gracias a mi amigo Reinaldo, que es el ganador. Y el número 10, ¿a quién le correspondió para que reclame su bono de la rifa de Ramón? Quienes acertaron en el marcador, por acá buscamos el número 10. ¿Cómo quedó ahí inscrito? Entonces, Lucidia Toro es entonces la ganadora también. Ella que dijo ayer, acertando en el marcador, dijo así.
7: Hola, muy buenos días, familia Candela. Marcador para hoy es 1-0 ganando Colombia. Familia Candela, que tengan un lindo y bendecido día.
1: Así entonces, fueron los dos ganadores. Una damita y un caballero que acertaron en el marcador de los 17, 18 que teníamos por acá registrados. Ellos fueron los que tuvieron la oportunidad, el acierto aquí de los oyentes de la familia Candela. Gracias a todos ustedes. Sigan participando. Pronto vendrán más sorteos, más oyentes, más de 200 audios para escuchar y sacar allá los que aciertan en el marcador. Llegamos a las 7 de la mañana con 23 minutos, 7:23. Avanzamos en No Me Diga Más. Ya venimos con más noticias, ya venimos con más hechos. En la voz de Don Duber de J. Tavares.
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2: Nuevo crimen en el área metropolitana de la ciudad de Pereira reportaron este día anterior. En las horas de la noche le quitaron la vida a un hombre que le decían Jarras. Sucedió en un sector conocido como Pueblo Sol Medio. Vamos a escuchar a la Policía Metropolitana confirmando este hecho violento, mi querido Diego. Ya le vamos a comentar quién era la víctima, quién fue la persona a la que acribillaron a tiros ayer en Dos Quebradas.
12: En el sector Pueblo Sol Medio se presenta un hecho de afectación a la vida, alias Jarras, quien presuntamente estaría vinculado con el grupo de delincuencia organizada La Cordillera, que también al parecer se dedica al tráfico de estupefacientes en el sector y presenta anotaciones por los diferentes delitos, como tráfico y porte de estupefacientes y porte ilegal de armas de fuego. Cabe notar que este sujeto habría sido capturado en el mes de mayo por unidades adscritas a la estación de policía Dos Quebradas, y al parecer estaría relacionado con otros hechos de afectación a la vida ocurridos en el año 2025. Se invita a la ciudadanía para que nos aporte información comunicándose a la línea 123 bajo reserva de información.
2: Bueno, eso lo que sucedió en Dos Quebradas. Lo que se ha dicho es que al parecer la había recibido amenazas del mismo entorno criminal que tenía esta persona, la que señalan de haber participado en algunos homicidios, Juan David Torres Velázquez. Juan David Torres Velázquez, a quien le decían Jarras, fue el hombre al que la noche anterior le quitaron la vida en el municipio de Dos Quebradas. Según la Procuraduría Provincial de Juzgamiento de Buga, que sancionó al alcalde de Yotoco, lo suspende del cargo por 10 meses. Habría algunas irregularidades en el nombramiento de funcionarios públicos. Sancionó en primera instancia al alcalde de Yotoco, Luis Mario Valens Bedoya, y a la exsecretaria de Desarrollo Social y Talento Humano, Lauren Juliet Obregoso Ramírez. Suspensión e inhabilidad especial por 10 meses. Motivo es la presunta irregularidad en el nombramiento de funcionarios públicos al considerar que ambos servidores incumplieron su deber de verificar los requisitos exigidos para la provisión de cargos dentro de la administración municipal. La Procuraduría calificó la conducta como una falta grave cometida con culpa grave. El fallo podrá ser apelado ante las instancias correspondientes, señala la Procuraduría. Y a propósito de mandatarios, hay expectativas si van a realizar o no atípicas en Cartago. Esto a raíz de la nulidad en la elección del alcalde Juan David Piedradita López. El Consejo de Estado en las últimas horas dio a conocer que negó las solicitudes de aclaración y adición. El 4 de junio se había pronunciado ya el Consejo de Estado dándole la razón al Tribunal Administrativo del Valle del Cauca, que decidió anular la elección del mandatario Piedradita López. Y este día anterior una nueva audiencia en la que se niega estas pretensiones o el tema de solicitud de aclaración. La sección quinta del Consejo de Estado se pronunció, autoconocido el 23 de junio, ayer, en la que se ratifica pues lo que ya se había anunciado, y es darle la razón al Tribunal Administrativo del Valle del Cauca. Aquí solo queda la expectativa de si habrá o no atípicas. Si van otra vez los cartagüeños a las urnas, si vamos otra vez a las urnas, de acuerdo con la norma. Hay quienes aseguran que sí, hay quienes aseguran que no, sin el pleno conocimiento de este tipo de manejo, este tipo de situaciones. Solo queda esperar a ver qué va a suceder, qué es lo que va a pasar. Pues ya el alcalde se despidió en su momento. Todavía sigue como alcalde porque no lo han notificado. El proceso no ha terminado, a pesar de que el Consejo de Estado pues ya se había pronunciado, pero todavía le queda esta parte en la que notifiquen a la gobernación y la gobernación en efecto también notifique al mandatario. Veremos a ver qué pasa, si hay o no jornada atípica, si vamos a las urnas o no. Pérdidas materiales dejó el incendio estructural registrado ayer en el sector comercial de Cartago. La emergencia fue reportada a eso de las 7:09 de la mañana. Ocurrió en el segundo piso de un inmueble que está ubicado en la carrera séptima entre 12 y 13. La parte alta, en una de las habitaciones, es un inmueble para residir en la parte de arriba, y abajo para establecimientos comerciales. O sea, arriba en una habitación, no se sabe por qué se produjo el incendio. Por fortuna, los mismos residentes ahí en el sector en esa propiedad, así como la llegada de las unidades bomberiles, evitó que el incendio creciera. Escuchemos este reporte preliminar que ayer mismo entregó también el Cuerpo de Bomberos Voluntarios de la ciudad.
13: Sí, buenos días. Se atendió un incendio estructural. No era de las mañanas, las 7:09 de la mañana se recibió un llamado sobre incendio estructural en la carrera séptima entre calle 12 y 13. Se direccionó a la máquina número 3, el carro tanque y ambulancia número 3 con 10 unidades. Al llegar al sitio se observa que es un incendio estructural, una vivienda a un segundo nivel. Al evaluar la situación, se confirma que es una de las habitaciones de esta residencia, el cual está completamente en llamas, se controla, y también se presenta un colapso de estructura del techo de esa misma habitación.
2: Ahí está, pues. No hubo personas lesionadas. Colapsó el techo de esa habitación. Y bueno, afortunadamente pues lo lograron controlar. Aquí lo habíamos anunciado, ¿no? Al final de nuestro informativo acerca de un incendio. Ya hoy, bueno, ayer mismo en el transcurso del día se conoció ya un balance de esta nueva emergencia por fuego. Vamos a terminar este bloque de noticias hablando de un caso que se presentó en las últimas horas, y es que un extranjero, un hombre de Venezuela, identificado como Carlos Manuel González Oca, tomó la decisión de acabar con su existencia. Esto sucedió la noche del pasado lunes 22 de junio, al interior de una vivienda en el barrio Samaria. Este hombre tenía 27 años de edad. Lo que ha manifestado la compañera sentimental es que después de una discusión, él se encerró. Se quedó en la casa, se encerró y cuando ella regresó, pues lo encontró sin vida. Ha manifestado también, según nuestros colegas en la ciudad de Pereira, es que normalmente ocurría, después de una discusión, algo similar. Esta vez la situación ya fue más trágica. De todas maneras, las autoridades tienen que seguir investigando qué fue exactamente lo que sucedió con este ciudadano de 27 años, venezolano Carlos Manuel González Oca. Más adelante, otras noticias. Aquí en No Me Diga Más.
1: Gracias, don Duber, por informarnos e enterarnos de qué ha pasado, qué ha sucedido en las últimas horas en nuestra región, en nuestra ciudad. Nos actualizamos con las noticias, familia Candela. Ya llegamos a las 7:33. 7:33. Diomar Estela dice: el diablo no le pudo a Colombia. Dice por acá, ya. Ayer estaba yo, pero que una imagen, mi hermana decía, ¿ese qué? ¿Es un muñeco o eso es una persona? Ese que mostraron por allá, ese moreno ahí, que es un amuleto. Luego salieron ahí que es un amuleto.
2: Pero es una persona.
1: Es una persona, sí, pero era así como algo como... Pues comenzaron a las redes a decir que era un amuleto. Que era una manera de cómo ellos igualmente hacer una... como un homenaje a su equipo, ¿será? Ahí escuchamos a Diomar Estela con este personaje.
14: Buenos días, familia Candela. Para opinar sobre el tema de hoy, la verdad es que los jugadores de Colombia la pusieron toda en la cancha. Me gustaron los pases de puerta y la verdad es que la dieron toda. Y lo que no me gustó de los de Congo fue que llevaron ese amuleto y a la final eso no le sirvió de nada. Muchas gracias. Yo también hago parte de la familia Candela.
1: ¿Si era amuleto?
2: Eso ya lo habían hecho, ya lo han hecho en otro partido. El hombre permanece parado ahí todo el tiempo.
1: Todo el tiempo, todo el tiempo.
2: Todo el tiempo. Yo no sé si hace alguna pausa, pero es lo que se ha conocido. Vamos a tratar de conocer un poquito más de este que han denominado pues amuleto del Congo, el equipo rival. Vamos a ver entonces. ¿Qué podemos conocer de el famoso amuleto? Michel Cuca. Boladinga.
1: ¿Ah?
2: Conocido mundialmente como Lumumba Bea. Se ha convertido en una de las figuras más llamativas alrededor de la selección del Congo, sin siquiera pisar el terreno de juego. O sea, no hace parte del equipo, pero ya es una de las figuras. A diferencia de los demás aficionados que alientan con cánticos y celebraciones, el hombre permanece completamente inmóvil durante los partidos, con el brazo en alto, brazo diestro, la derecha, arriba, emulando la icónica estatua del héroe nacional Patrick Lumumba. Su singular... forma de apoyo lo ha transformado en un símbolo de resistencia, de orgullo patrio y de mística para los seguidores de los leopardos, quienes se consideran una especie de jugador número 12. La presencia de Lumumba Bea en el duelo ante Colombia no fue sencilla. El hincha atravesó una verdadera odisea para llegar hasta Guadalajara, incluyendo 21 días de cuarentena en París debido a los estrictos controles sanitarios relacionados con el ébola. Mire usted.
1: Conseguir plática para ese viaje.
2: Cole.
1: Vamos,
2: pues, guardando las proporciones.
1: Sí.
2: El cole, pues, es la alegría.
1: Ya más alegre por allá.
2: Y acá el hombre, pues, está rindiendo homenaje a alguien relacionado con el tema de la resistencia. Pero haga de cuenta, pues, como la figura.
1: La figura
2: para ellos es este personaje y para nosotros, digamos, es el cole.
1: Bueno, señor, ahí está entonces este personaje. Johncito, John Posada, hola, ¿qué tal?
15: Hola, familia Candela, muy buenos días, Dios los bendiga. Reportando sintonía aquí desde Ansermano Valle, del barrio Panelco.
16: Otro de los clientes que acertaron
15: para participar en el tema del día, Colombia jugó, bueno, se sufrió, pero ganamos gracias a Dios. Y ahí vamos paso a paso, ahí vamos con la ayuda de Dios. Esto es un camino un poco largo. Y yo hago parte de la familia Candela, con amor.
1: Listo, mi hermano, muchas gracias por ser parte de la familia Solo Éxitos, la familia Candela.
2: Han confirmado ya desde empresas municipales pues el daño que hay allá en la 14 y la intervención que le están haciendo. Es un daño de la red principal de 10 pulgadas.
1: 10 pulgadas, o sea, imagínense.
2: Está gordito eso.
1: Sí,
2: calle 14 con 15, barrio República de Francia, y los sectores afectados, aquí nos lo está reiterando empresas municipales: República de Francia, El Diamante, Terrazas de la 14, Ciudadela de Paz, Los Rosales, Boulevard de las Villas, El Diamante 2, Almagrario, Rincón de la Loma, Bosque Los Lagos, Cantabria, Emaús y sectores aledaños. ¿Hasta qué horas?
1: Hasta que repare el daño.
2: Sí, señor.
1: Trabajito de todo el día. Gracias, Gabriel. Igualmente, los muchachos ahí de empresas municipales, siempre prestos a informarnos y a tenernos al tanto de lo que ha acontecido.
2: El dato oficial de la Oficina de Comunicaciones que
1: sí,
2: ya
1: señor,
2: está compartiendo, inclusive lo pueden consultar ahí en la página de Empresas Municipales.
1: Bueno, señor, muchas gracias. Igualmente a la Oficina de Comunicaciones de Empresas Municipales de la ciudad de Cartago. Ya llegamos a las 7:38, 7:38, avanzamos en No Me Diga Más, familia Candela de los 95.1, sigan opinando con el tema del día.
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1: Oiga, su lavadora está más movida que las canciones que ponemos por aquí de salsita, de buen merenguito, don Duber. ¿Es la lavadora suya o la de Angeli también?
2: Sí.
1: Está movida.
2: Menos mal.
1: Se mueve.

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1: Ya ella está preparadita, ella ya también está lista, pero antes llegan por acá los éxitos de la música, el miércoles de salsa y plancha que se disfrutan a través de los 95.1. A María le decimos a ella, tú esperarás y yo cambiaré. Ya venimos con María, que está conectadita también ya desde la ciudad de Bogotá para compartir con nosotros en No Me Diga Más este miércoles de salsa y plancha.

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0: Comenzamos esta mañana de miércoles, solecito, sol, solecito, caliéntame un poquito, pero si nos va a calentar fuertecito en Dube, no como ayer que pronosticábamos que sol, y cuando salimos, oiga, llovina como hasta las 10 pasaditas de la mañana, ya luego quedó el calorcito un rato, pero el día sí quedó fresquecito. Así como llega ella, toda fresquecita, todo oliendo rico, todo oliendo sabrosito. Ave María, hola, muy buenos días, ¿cómo amaneció?
1: María, no me diga más.
2: Feliz, radiante, mejor dicho, muy pero muy contenta porque ganamos. No acertamos en la polla, pero ganamos. Buenos días, muchachos, ¿cómo están? Buenos días, mi duer, buenos días, Dieguito.
3: La María.
2: Buenos días, hola papacito. Ay, cómo le amaneció esa voz de bonita.
3: Ah, para que vea.
0: Ahorita vuelvo, espera, yo voy por allí, ahorita vuelvo.
2: Ay, pero no sea celoso, hombre. Buenos días para los oyentes más bonitos y hermosos de los 95.1. ¿Cómo van? ¿Cómo vieron el encuentro anoche?
0: Yo tuve un encuentro bueno. Bueno, estuvo el encuentro de la Selección Colombia. Yo vi prácticamente, bueno, el segundo tiempo, pues que tenía tiempito.
2: Pero... Ah, el primero nos pusieron a padecer mucho, güey madre, eso que casi entraba y que casi. No, pero bueno, o sea, a mí el partido me pareció espectacular.
0: Casi entraba y a la final entró.
2: Sí, a la final entró. Y los dos que nos anularon por fuera del lugar. Es que el otro entró ahí todo acelerado.
0: Ay, pero María, bien. Me has esperado un poquito, ¿no? Entonces, pero bueno, ahí pudimos sacar ese triunfo adelante. Ahora la Selección Colombia está en el primer lugar, tiene 6 puntos. Segundo lugar es para la Selección de Portugal, que se queda con 4. Jugamos contra ellos, contra la Selección de Don Cristiano Ronaldo, que en 6 mundiales ya marca en cada mundial. Entonces hay que marcarlo muy bien. Ya no dejar es que él marque, el próximo sábado, cuando estemos jugando. Y ese compromiso es más tempranito, muchachos.
3: Pero no solo él.
0: Ah, no, solo él.
3: Hay que... esa es la figura de distracción. Pero hay que ponerle cuidado a los otros.
2: Ay, sí, cállese.
3: Hay que...
0: Vea,
2: muchachos, Diego Costa, yo quería preguntarles.
0: Sí, cuéntanos. Pregunta.
2: Ayer nosotros nos enfrentamos contra República del Congo, ¿cierto?
0: Sí.
2: ¿Ustedes sabían que ellos tienen como un ritual?
0: ¿Un ritual?
2: Sí, espera. Pero para que me ayuden, como para que Duber me ayude a descifrarlo como es. Ellos tienen ahí como una estatua que siempre llevan a los mundiales, o sea, obviamente en el país de ellos, ¿no? En República del Congo. Hay como una estatua, como voy a decir, acá Simón Bolívar. Y viene alguien siempre en los mundiales y se identifica como esa estatua y no se mueve durante todo el partido. Les voy a mostrar para que después ponga el video en el... ¿En el qué?
3: En el coso.
2: En el WhatsApp. ¿Listo?
0: Sí.
2: Pero sí, es que en serio es impresionante.
0: Sí, anoche lo veíamos y hace un momentico estábamos hablando de ese tema y ya Duber, pues, igualmente hace un instante...
2: Ah, o sea, ya dijeron.
0: Sí.
2: Él habló... ¿por qué me hacen como si yo fuera la primera?
0: No, solo que es tu opinión.
2: Ese Duber dice que, yo ya lo dije, busque más bien. ¿Cómo se llama? Fue que a mí me pareció como impresionante.
0: Escuche bien la historia, María, que es Duber, ya la contó un poquito.
3: Vamos a escuchar este reporte que...
2: Escuchemos esta linda historia.
3: El último, ese reporte que hacen justamente de este personaje que se llama Michel
0: Cuca.
3: Cuca Boladinga.
0: Boladinga, oiga, pues. Uy,
3: y él...
2: Cuca. Ay, le ponen...
3: él es conocido como Lumumba. Lumumba. Es una de las figuras pues más llamativas alrededor de la Selección del Congo. Al hombre... Esa fue una petición de la selección.
0: Ah, que los acompañara.
3: Sí, sí.
2: Sí, es que siempre los acompaña, ya van varios mundiales.
3: Y entonces lo cogieron como un amuleto, ya hay otros que hablan de brujería. Ya le metieron hasta brujería ese asunto y que no sé qué, y que le iban a hacer brujería a Colombia. No. Este es un personaje de carne y hueso. Ahí, de hecho, hay algunos videos que se ve cuando está llegando al estadio y todo el cuento. Y se parcha allá en ese
2: no
3: cajón.
2: Y no se mueve.
3: Se parcha en ese cajón y está en el himno nacional, ¡pum!, se pone la mano derecha ahí en el pecho.
2: Sí.
3: Luego levanta la mano, luego vuelve y la baja, Pero esa es una señal de resistencia a un personaje que aquí lo explica justamente esta nota de As.
4: Okay. Cuando te mencionan que el fútbol no es político,
5: se equivocan.
4: Porque te voy a contar la historia del hincha que los propios jugadores exigieron que estuviera en el Mundial. De pie, estático y con el brazo al cielo. Él es Mikel Nkuka, le dicen Lubumba, y representa lo que es la historia de la República Democrática del Congo. Su viralidad es tanta que incluso el mismo plantel mundialista exigió su presencia en Norteamérica para acompañarlos en el Mundial. Pero su pose no es un meme, es la representación de Patrice Lumumba, héroe en la independencia del Congo y primer ministro en 1960, tras liberarse del control de Bélgica. Y aquí viene la parte oscura. Lumumba fue capturado por las fuerzas belgas y asesinado en 1961. Incluso, sus asesinos lanzaron su cuerpo en ácido para que no quedara ningún registro del héroe nacional de Congo. Solo quedó un diente de oro, el cual fue entregado a sus familiares, pero muchos años después. Volviendo a lo futbolístico, décadas después, Mitchell mantiene vivo el legado de lo que es la historia de su pueblo, enseñándolo en todos los estadios del mundo. Pasó de ser un hincha viral a un ícono de la República Democrática del Congo.
2: No, ¿y saben qué, muchachos?
3: Ahí está.
2: Muchachos, ¿saben qué?
3: Sí.
2: Que nosotros los colombianos, o sea, María.
0: ¿Qué vamos a llevar para allá?
2: Los amo. No, ya empezaron a hacer memes con el señor Lumumba.
0: Ah, claro.
2: Dice que, se rascó y le hicimos el gol por...
0: Se descuidó.
2: Se descuidó y pues, pucha, le rascó un ojo. Que no sé qué, que se acomodó la bragueta, que no sé qué. O sea, tú. Oiga, nosotros los colombianos somos muy, muy, pero muy chistosos.
0: Muy patos.
2: En serio, es que no, con razón. Y que eso, mejor dicho, todos los colombianos mirando al pobre señor Lobumba a ver en qué momento de rascada para poder que los muchachos hicieran gol. Pero vea, pues, es como muy chistoso, ¿no? Pues bueno, nosotros tenemos a nuestro Cole, creo que se llama.
3: Sí, el Cole.
2: El Cole, y nosotros, bueno, y ellos tienen a su Lobumba.
0: Cole es otra cosa.
2: No, dije colé.
0: El coleo, que es otra manera de disfrutar también en el llano, ¿no?
2: Ay, a mí el coleo... No,
3: pues disfrutar para ellos, que son los que...
2: Eso le iba a decir.
3: Pero el pobre
2: yo,
3: animalito...
2: A mí no me gusta
3: no
2: el coleo.
3: Nada.
2: El otro sí, el que es con la U, sí. Ese no. No, es que cómo se les ocurre nada.
0: Es que
2: le
0: agarran ahí de la colita y mismo la tumban.
2: No, pero usted se imagina que a usted lo cojan con la de la cola y lo hagan caer.
0: Ay, María.
2: Y que lo amarren.
3: No. Pongámosle ahí el de Macumba. Macumba. Esa es la historia, pues, alrededor de este cartel.
2: Gracias,
3: un clásico.
2: Porque a mí me pareció muy, pues, como muy novedoso. Y yo dije, voy a preguntarle a los muchachos a ver si. Pero gracias, mi Dover. Usted que mantiene en la jugada.
3: ¿Usted se imagina un clásico Congo-Bélgica?
2: No, se imagina la santería de un lado y del otro con la mano estirada. Ay, no. Duro. Madre,
0: con la mano estirada. ¿Qué?
2: Ole, Haití tiene grupo, ¿no?
0: ¿Titi?
2: Haití.
0: Ah, yo les digo Titi. Es que hay un Titi.
2: Loco.
0: Sí, claro. La selección de Haití.
2: ¿Ah, sí? Sí. Ah, pero eso no baila. Ellos no están en el Mundial.
3: Sí, con Brasil. Sí. Están en el grupo de Brasil. No le tocó vino con Brasil.
0: Sí, está en el grupo de Brasil. Y está de última, no ha podido ganar. No ha podido ganar su compromiso. Ya está eliminada la selección de Haití. Ya está eliminada.
3: ¿Tiene familia por allá o qué?
2: No, yo te digo. No, ni quisiera familia por allá, imagina. ¡Qué miedo!
0: Yo creo que sí, por otros motivos. Quisiera un haitiano ella. 7:57 minutos.
2: Uy, no, pero si vamos a hablar de eso. ¿Ya vieron?
0: No hemos visto todavía.
2: El arquero de Nigeria, Ave María. Muchachas, miren el arquero de Nigeria y después me dicen. Dicen ahí en un audio, uy, María, muchas gracias. Qué buena vista de ojo.
3: ¿Unos ojos bonitos o qué?
2: Ave María, no más que los ojos. Ave María, no
0: siete,
2: digo nada más.
0: 7:58 minutos, 7:58. Sandrita, hola, hola, vea, aquí le llega pues lo que quiere don don Piquiña. Que le hablen así a él.
5: Hola, hola, familia Candela. Excelente día para todos ustedes. Por acá reportando sintonía desde el hogar de Emilia en Zaragoza. Un saludito para mis compañeras. En este momento estamos laborando, facturando. Felices de que Colombia haya ganado. Lo que ustedes dicen ahora es sostener. No queda de otra. Un abracito para todos ustedes porque somos parte de la familia Candela.
2: ¡Ay, wow!
0: Ellas hacen parte de la familia Candela. Y ese corito no, lo quiere Don Freddy.
2: Me encanta el coro, me encanta.
0: Y ese corito lo quiere Don John
3: ya,
0: Freddy.
3: Ya, sí, ya conquistaron a John Freddy.
2: No, pero espere que las muchachas vean el arquero de Nigeria y verá.
3: No, John Freddy,
2: muchachas, véanlo.
0: James, ¿cómo vamos, papá? Muy buenos días.
3: Ajá,
0: a...
3: Ajá, James.
0: James, pero oh. Él es Agudelo. Muy buenos días, James.
6: Buenos días, familia Candela. Buenos días, Don Duber, Diego.
0: ¿Qué más?
6: Para opinar sobre el tema del día de la selección.
0: Cuéntenos, don James.
6: Muchachos, la lucharon toda. Una berraquera, están jugando muy bien. Los dos partidos excelentes. Sino que es que hay mucha gente que critica. Y critica y critica, pero es una cosa muy diferente estar ahí sentado. O allá postrado, que le paguen para criticar. Como a un comentarista deportivo que por ahí que le tira muy duro a la selección, la verdad. Pero quisiera verlo ahí en el puesto del técnico y de los muchachos, para que vea cómo es la situación. Bueno, la selección muy bien. Ya nos toca contra Portugal. Ahí, hasta ahí, todo fácil, aunque ha sido duro. Pero de ahí para allá es donde empieza realmente el Mundial. Y ahí se va a saber qué es lo que estamos hechos. Y ojalá sigan guerreando todos los partidos como el día de ayer. Que tenga muy buen día, familia Candela. Dios los bendiga.
2: Así va a ser, mi amor.
6: Diego y Don Uber, y les cuento, del personaje que ustedes están hablando, hay una película. Se llama Lágrimas del Sol. Buenísima. Es una película que invito a todo el mundo para que la vea cómo es la historia de este personaje, de lo que está representando.
2: Sí, ya me acordé, pero no sabía que era de él.
0: No sabía, yo tampoco sabía que era de él.
2: Yo ya me he visto Lágrimas del Sol y es muy fuerte, es muy... Uy, madre, es dura.
0: Del que encuentra por allá ese lo de oro, sí, que le encuentra por allá como que están en... están por allá como en una... Ay, ¿cómo les explico? Pero yo les explico bien a los oyentes de la familia Candela.
2: Yo sé que todos sufren en esa película.
0: Sí,
2: es lo único que sé.
0: No, es algo más como de la esclavitud. Es el tema de la esclavitud, ¿no? Y el muchacho allá que encuentra ese oro y se lo guarda y luego para sacar a su familia. Muy bonita la película, muy bonita la película.
2: Sí,
0: no sabemos que se refería igualmente a este personaje. Gracias, igualmente
2: no,
0: al
2: yo está tampoco.
3: Es la brutalidad de esa guerra nigeriana.
2: Sí, literal. Es una película bélgica. O sea, bélgica.
0: De belga.
2: De un teniente, un líder de un equipo de élite, como de por allá de bueno, de ese sitio ahí. Que reciben como una misión para rescatar a una doctora, a una médica estadounidense que trabaja en una misión humanitaria en la selva de Nigeria.
3: Ah, ya. Sí, señor. Una gran actuación de Bruce Willis.
2: Del Bruce Willis y Mónica Belushi. Todos buscando.
0: No, estamos esperando que termines de relatar lo de...
2: Ah, no, yo ya dije que todos sufrían en la película.
3: Ella es la doctora Lena.
0: La doctora Lena.
3: La Mónica, la doctora Lena.
2: Todos sufren y los temas principales, obviamente, el conflicto entre los militares y la conciencia moral de toda esa gente allá.
0: Lágrimas del Sol. Llegamos a las 8:02, familia Candela, 8:02, avanzamos en No Me Diga Más, por acá más oyentes, antes del bloque de noticias que nos va a compartir Don Duber Tavares, escuchamos por acá a María.
7: Sí, familia Candela, la selección Colombia tiene con mucho ganar, tiene buenos jugadores, tiene todo. No sé qué les pasa a última hora, que no, que ya se han demorado para darnos la copa.
0: Ah, bueno, no, ya este año sí nos dan la copa, gracias. Buenos días, feliz y bendecido miércoles, feliz porque ya clasificó la Selección Colombia, ojalá y siga avanzando.
3: Copa fue la que sobra una noche.
0: Se lo merece, dice por acá ella. Por acá escuchamos, venga, es que Tato envía muchos mensajitos, Tato, es con uno solito que nos envíe, nos relata qué es lo que nos quiere decir Tatico, y con todo gusto, mi hermano, vamos a escuchar
3: parte de uno.
8: No, están equivocados, son dos películas diferentes.
0: ¿Cómo?
8: Lágrima de sangre se llama una.
0: Ah, bueno, no. La verdad no sé, no se entiende mucho.
3: ¿Estás celebrando?
0: Yo creo que sí está celebrando, muchacho. Está celebrando, muchacho, para allá todavía. Leonel, buenos días.
9: Familia Candela, muy buenos días desde Santana, muy conectado.
0: Hola, Leo.
9: Para comentar sobre la selección, ayer tuvimos un partido excelente. Todos los muchachos entraron con esas garras, con las ganas de comerse al otro equipo.
0: Y comérselo.
9: Y sí, es como dice el oyente, que es que hay gente que critica la selección. E incluso hay muchos que dijeron que Colombia perdía ayer. Entonces, no, todos somos un país. Todos somos una familia y tenemos que apoyar a la selección en las buenas y en las malas. Y al dirigente técnico que hizo muy bien las cosas. Ese señor sabe mucho de fútbol y hay que apoyarlo también cuando hace un mal cambio o cuando hace los cambios bien. Pero en este momento vamos de primeros y esperamos con las manos abiertas a Portugal con la ayuda de Dios. Muchas gracias.
0: Gracias, Leonel, por su opinión. Igualmente los escuchamos. Familia Candela, ya llegamos a las 8:04 minutos.
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3: Bueno, avanzamos con las informaciones mientras va subiendo la temperatura. Empresas Municipales de Cartago considera que el diálogo con la comunidad es fundamental para avanzar. Ha anunciado que se reunieron con los presidentes de las Juntas de Acción Comunal de Puerto Caldas, buscando escuchar sus necesidades, sus inquietudes, analizar la situación de las bajas presiones y trabajar conjuntamente en la búsqueda de soluciones. La baja presión en el servicio de agua. Recordemos que Empresas Municipales pertenece a Cartago, pero desde hace muchos años presta el servicio de llevarle agua potable a algunos barrios del corregimiento que pertenece a Pereira, que es Puerto Caldas. Seguimos generando espacios de participación y construyendo alternativas que permitan mejorar la prestación del servicio para los usuarios, termina diciendo en su comunicado. Escuchemos lo que ha manifestado justamente la comunidad y los voceros de Empresas Municipales en la reunión reciente.
4: El corregimiento se viene presentando una baja presión en la prestación del servicio de acueducto. Buscado junto con el equipo de Empresa de Aguas de Cartago, posibles soluciones, y nos hemos trazado un tiempo prudencial para poder hacer un estudio que nos pueda dinamizar la búsqueda de una solución definitiva para esta problemática de baja presión que se viene presentando en el corregimiento de Puerto Caldas. En agradecimiento pues a la empresa, al gerente y al equipo técnico que nos ha recibido, nos permitirá encontrar una solución que demos definitivamente un buen servicio a la comunidad de Puerto Caldas.
5: Hemos finalizado la reunión con delegados de la Junta de Acción Comunal de los Barrios Los Almendros, María Auxiliadora y Las Camelias, frente a una situación que se ha presentado de baja presión en el sector de Puerto Caldas. Como ellos pudieron evidenciar, Empresas Municipales de Cartago, desde el primer momento en que tuvimos la novedad en el aumento de los consumos en este sector de la ciudad, se han iniciado todos los trabajos operativos de identificación de fugas, de identificación de fraudes y diferentes anomalías que está generando una afectación directa a los usuarios del sector de Puerto Caldas. Con los representantes de la Junta de Acción Comunal quedamos de socializarles el plan de trabajo que vamos a implementar a raíz de esta situación que se ha presentado para resolver esta baja presión que se ha presentado en los últimos días. Es importante recordar que hasta el 4 de mayo que se presentó esta eventualidad no se había presentado ningún tipo de queja ni de baja presión en este sector de la ciudad.
3: Bueno, ahí está pues, siguen buscándole solución a esta problemática evidenciada desde hace algunos días que se ha acentuado en el corregimiento vecino. En las últimas horas se anunció el fallecimiento de un trabajador, un operario de la empresa de aseo en el municipio de Santa Rosa de Cabal. José Rosenberg Henao Murillo falleció luego de estar luchando varios días ante las lesiones que sufrió tras ser arrollado por un vehículo, por una motocicleta. Hace ya casi 8 días se produjo ese accidente. Según la información conocida, el trabajador de la empresa de aseo CESPA Universal se encontraba realizando sus labores de recolección de residuos cuando fue embestido por una motocicleta. Tras el fuerte impacto, cayó al pavimento y sufrió una grave lesión en la cabeza que terminó provocándole una muerte cerebral. La noticia ha causado profundo dolor entre familiares, amigos y habitantes del municipio risaraldense, donde era ampliamente conocido por su dedicación al trabajo, respeto hacia los demás y su compromiso con la familia. Desde diferentes sectores de Santa Rosa de Cabal, pues han expresado mensajes de solidaridad. En el departamento de Caldas, la policía reportó, al igual que las autoridades judiciales, que recibieron un llamado de la comunidad indicando que en las aguas del río Cauca, cerca del sector conocido como Charco Negro, en el municipio de Belalcázar, al occidente de Caldas, pues hallaron un cuerpo sin vida. También el cuerpo de bomberos de la población apoyó las labores de rescate de esta persona. Uniformados o personal del CTI de la Fiscalía adelantaron la inspección técnica y posteriormente el levantamiento del cadáver, lo trasladaron hasta Medicina Legal, en donde se inician las investigaciones para establecer qué fue lo que sucedió, si fue una muerte violenta, qué fue lo que ocurrió con esta persona cuyo cuerpo lo encontraron, repetimos, en aguas del río Cauca en el departamento de Caldas, y desde luego también revelar la identidad. Cerramos este otro bloque de noticias en No Me Diga Más.
6: Gracias, don Duper de J. Tavares Manzano. Cuando ya avanzamos en esta mañana soleada, porque hoy sí salió el solecito tempranito, llegando ya a las 8:11 minutos. Les recordamos a los oyentes de la familia Candela que entre los 18 que acertaron en el marcador, ya se hizo el sorteo. Ya se hizo el sorteo y Reinaldo fue uno de los afortunados, al igual que la señora Lucidia. Ellos fueron los que fueron los afortunados aquí de que se eligieran entre 18, se hicieron sorteo entre ellos 18 y ya. Y ya, solamente la señora Lucidia y el señor Reinaldo fueron los ganadores del bono. Entre los 18 que acertaron el marcador, solo que no teníamos pues los 18 bonos, teníamos dos bonos para entregar el día de hoy. Y ya se entregaron a ellos dos los ganadores. Entre los 18 se hizo el sorteo para los que van llegando a la sintonía y que acertaron pues también en el marcador. Por acá está Yoli, escuchamos a Yoli. Hola, muy buenos días, Yoli.
7: Buenos días, Candela. Qué bueno que ganó Colombia. Y María E. Uy, no, mucha golosa, ¿no? Qué golosa.
6: Golosa. A mujer, más golosa. Ave María. Ahorita que llegue María que está desayunando. Está por acá el amigo Norbey.
8: Buenos días, familia. Con Norbey. La selección Colombia jugó 10 de 10. Una calidad. Eso necesitábamos. Entrar a ganar. Así fuera por medio cero, pero ganar.
6: Medio cero.
8: Feliz día, familia Candela.
6: Listo, papá, muchas gracias por ser parte de la familia Solo Éxitos, la familia Candela, Candela, Candela. Hoy es miércoles, ombliguito de la semana, miércoles de salsa y plancha, y disfrutamos de estos dos géneros musicales. Llega por acá Lolita, esta canción que titula Estúpido, a las 8:12.

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1: 8 de la mañana, 22 minutos, 8:22 en No Me Diga Más, familia Candela. Participamos, 316-470-4083 con el tema del día.
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1: Bueno, hablemos un poquitico de deporte, porque ya viene María con todos los chismecitos. Vamos a hablar de deporte también. Hablar de cómo le ha ido a las diferentes selecciones, cuántos están en estos momentos ya clasificados, por ejemplo, para el grupo B, que nuevamente pues ya tendrán su actividad en los últimos, en el último partido, ¿no? Honduras y María ya tienen actividad en el último partido hoy, ya la fase de grupos. Ya vienen los 16avos, luego los octavos, luego los cuartos, y así sucesivamente nos vamos yendo. México, que está ya clasificado con 6 puntos, República de Corea, que tiene 3 puntos, y República Checa con 1 punto, Sudáfrica 1 punto. Ahí busca clasificación como un mejor tercero de este grupo la República Checa y Sudáfrica, que igualmente pues estarán jugando el compromiso República Checa contra México, que ya está clasificado, y Sudáfrica contra Corea, que igualmente buscan esa mejor posición entre México y República de Corea. Por diferencia de gol, con un empate, México pues ya no hay que hacer nada, ya se clasifica como primera, y República de Corea tiene que ganar por una muy buena diferencia y que México pues no gane para quedarse, para arrebatarle ese primer lugar la República de Corea a la selección de México. Igualmente los otros dos que están ahí buscando ese tercer lugar, como República Checa y Sudáfrica. Canadá, que está en la primera posición, Suiza es segundo, buscan ese primer lugar entre estas dos selecciones. Bosnia y Qatar, que ya no tienen pues igualmente muchas posibilidades, igual por su juego. Entonces estarán jugando de igual manera Bosnia el día de hoy frente a Qatar. Se enfrentan estos dos equipos que buscan clasificación como por hoy, como por un tercero, y por definir ese primer lugar entre Canadá y Suiza. Hoy buen compromiso entre Canadá y Suiza, que vamos a tener ese plato futbolero el día de hoy, y será a las 2 de la tarde. Y por el equipo sudamericano, hoy a partir de las 5 de la tarde estará jugando Brasil contra la selección de Escocia. Hoy a partir de las 5 de la tarde, Brasil que tiene 4 puntos y Escocia que tiene 3. También Brasil a buscar esos 3 puntos para quedarse con 7. Escocia a buscar esos 3 puntos para subir a la segunda posición, porque no a la primera. Sí, si gana llegaría a 6 puntos, dejaría a Brasil con 4. Y ahí en la disputa del segundo puesto, Marruecos, porque Haití, si ya no tiene absolutamente nada de posibilidades para clasificarse la selección de Marruecos, que enfrenta a Haití, y Escocia frente a la selección de Brasil. Hoy entonces, a partir de las 5 de la tarde, estos compromisos. Llegamos a las 8 de la mañana con 25. Oiga, María, que cuál es el portero, que cómo se llama, que las muchachas están ahí desesperadas buscando ahí el portero, que no encuentran por ningún lado, ¿de qué selección es que es?
3: De Nigeria. Yo sé que Nigeria no está en el mundial, pero no solo que vayan y lo miren, igual que el portero del Japón. No me diga más.
1: El portero de Japón,
3: oiga. Suzuki. Buenísimo.
1: Suzuki.
3: María, Suzuki.
4: No tiene los ojos rasgados. El Suzuki.
3: No, pero buenísimo. No, muchachas, me van a decir que no. A María, es que uno en este mundial ve cosas muy lindas, esos muy memes, hermosas.
1: Esos memes no se hacen esperar. Vea, por ahí ya le pusieron al padre García, que ahí le mandaron los colombianos,
4: María, el padre García ya está en el otro mundo.
1: Padre García Márquez.
4: En lo quietico por allá.
3: No,
4: García Herrero.
1: Eso, García Herrero. El del minuto de Dios. Y bueno, ahí le pregunto que le coloquen al que está vivo en esos momentos. El que le coloquen ahí al que está en esos momentos ahí.
4: ¿Le envió uno o no?
1: Sí. Sí, donde está nuestro amigo. Se lo va a compartir a María también por acá. Lo va a compartir a María para que ella también lo mire, lo vea. Bueno, familia Candela, ya llegamos a las 8:27. Yo le comparto esto aquí a María un momentico para que ella venga y nos entregue los chismecitos de este miércoles. Antes escuchamos por acá a los oyentes que participan con el tema del día. Muy buenos días, ¿quién está por acá? Buenos días.
5: Buenos días, mi nombre es Augusto.
1: Hola, Augusto.
5: Es para preguntar al departamento, pues a la Secretaría de Tránsito, ¿qué pasa con los agentes de tránsito que están dejando pasar gente? Ya hay gente sin casco, muchachos sin casco en la calle, motos sin matrícula, las compran nuevas y no les ponen la placa. Andan de a tres en las motos. ¿Qué está pasando con el tránsito en Cartago? ¿Qué pasa que no hay como patrullajes con la policía para evitar estos casos? Son gente que no tienen conciencia. Esa es mi inquietud para hoy.
1: Bueno, señor, muchas gracias. 8:28, un llamado entonces se hace a la autoridad de tránsito de la ciudad de Cartago por parte del oyente. ¿Qué pasa? ¿Qué pasa? Ha visto entonces muchos...
4: Tocó esperar otra administración a ver.
1: Bueno, ya llegamos a las 8:28, leemos este comunicado que nos envían desde Empresas Municipales de Cartago. Dice así: suspensión de acueducto, junio 24 de 2026, daño en red principal de 10 pulgadas, en la calle 14 con carrera 15, barrio República de Francia, sectores afectados, República de Francia, El Diamante, terrazas de la 14, Ciudadela de Paz, Los Rosales, Boulevard de las Villas, El Diamante 2, Alma Agrario, Rincón de la Loma, Bosque de los Lagos, Cantabria, Emaús y sectores aledaños, daño en red principal de 10 pulgadas allí en el sector de la 14. Suspensión de acueducto, comunicado de Empresas Municipales. En Cartago fluimos con el medio ambiente. 8:29, familia Candela, 8:29.
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3: ¡Chismecitos!
1: Chismecitos, cuéntanos qué hay por ahí. Mira, en la...
3: Hay mucho chismecito, mucho. Vamos a arrancar con un chisme que no es tan chisme, de Jessy Uribe y la señorita Paola Jara. Han visto que últimamente están, pero mejor dicho, rompiéndola con todos los éxitos que sacan después de infidelidad.
1: Después de infidelidad.
3: Sí.
1: ¿Qué le pasó después de la infidelidad? ¿Qué hicieron esos muchachos después de la infidelidad?
3: No, póngame pues cuidado. En este momento, Jessy Uribe y Paulita Jara están abriéndose el camino al regional colombiano, porque también tenemos, o sea, si hay regional mexicano, también hay regional colombiano. ¿Oyeron, señores? Despecho a dos voces en una gira espectacular en Europa después del éxito rotundo.
6: Imagina que puedes crear una app.
1: Opa. Sí, dale. No, dale.
3: Imagínate que puedes crear una app.
1: Uh-huh. Dale.
3: Y pues obviamente están muy contentos porque están abriendo esta gira de Despecho a dos voces, donde se están abriendo camino en Europa y están mostrando que la música popular colombiana también está cruzando fronteras. Más de 30 medios obviamente se han sumado a esta buena noticia y nosotros no somos la excepción. Por favor, que me les vaya muy bien a la señorita Paola Jara, a Jessy Uribe, que muchos no daban ni un peso por esa relación y vea, ya llevan su buen tiempito con hija y todo, hermosa y siguiendo para adelante. Muchos dicen, es que en cualquier momento, uno no sabe, cuando uno hace las cosas y se arrepiente y después vuelve y retoma el camino, le va bien, vea, así como les está yendo a ellos dos. Así que felicitaciones a Jessy Uribe y a la señorita Paola Jara. Muchos de los artistas, podemos dejar esa canción de fondo. Muchos de los artistas, incluyendo a Paola Jara, a Jessy Uribe, que hicieron la canción de Te Quiero Ver Campeón, pues muchos artistas colombianos y cantantes se han sumado a esta, a este apoyo, a esta selección. Entre esas, obviamente, Sofía Vergara, por ahí estaba también lo que es el señor Mr. Black, por ahí está la señora Karen Martínez, la esposa de Juanes, en compañía de Juanes, donde lucen orgullosos su camiseta, Maía, también Laura Acuña, una cantidad de artistas haciéndole el apoyo a la selección, incluyendo también a Carlos Vives, J Balvin, Maluma y muchos más que están con toda esta fiebre del fútbol, que me parece muy bonito, y que han sacado sus estilos, a su manera. Mr. Black, pues luciendo una camiseta de Colombia, pero toda en lentejuelas, muy bonita. Laura Acuña, por ahí, luciendo su camiseta de Colombia, bordada. Así que, chévere por estos artistas que también se colocan la camiseta de una manera distinta para apoyar a nuestra selección. ¡Epa! Una paja me dice otra palucho. Por ahí empezó la fiesta y voy a hablarles de otro artista que está incluido en esta canción que está sonando de fondo, que se llama Quiero Verte Campeón, y es Pipe Bueno, que sorprendió también a sus seguidores al compartir un divertido y enternecedor video en redes sociales para enseñarle a sus hijos algunos icónicos pasos de Michael Jackson. O sea, él se creía Michael Jackson y le estaba enseñando a sus hijos, y pues las reacciones obviamente no se hicieron esperar. Esos dos hermosos bebés que tienen, la dieron toda para seguirle el paso a su papá. Chévere, bonito, lo pueden ver a través de www.candelestereo.com. Por acá les tengo el chisme.
1: ¿De quién?
3: ¿Quién es? ¿Saben quién es la Valdiri?
1: La Valdiri.
3: Andrea Valdiri.
1: Andrea, sí.
3: Bueno, ¿cómo les parece que Andrea Valdiri subió una foto dándole el apoyo al hoy presidente Abelardo de la Espriella? ¿Hasta ahí? ¿Todo bien, sí o no?
1: Sí, sí.
3: Listo, cada quien apoya a quien quiere. Bueno, ya es nuestro presidente, ya. Hay que aceptarlo, acompañarnos, no ponernos a pelear, sino pedirle a Diosito pues que ilumine a ese mandatario. Pues ella subió y esa foto haciéndole el apoyo a Abelardo, y pues empezaron obviamente las críticas, aparte de que se consiguió 100,000 seguidores más en esa publicación. Pero hubo un comentario que a ella le llamó la atención en redes sociales, donde estaban insultándola por ser, obviamente, estar apoyando a Abelardo, y le estaban diciendo que no volviera a Barranquilla, que ella no era de Barranquilla, que ella era una... mejor dicho, le dijeron de todo en esa publicación. Y ella dijo, no, yo no me voy a aguantar esto. O sea, ¿cómo así? Que venga y me trate mal a mí, y aparte de eso, a mis hijas. O sea, ella tiene, obviamente, dos hijas. Y pues empezó como la investigación de parte de la Valdiri, hasta que dio con el chico que había hecho la publicación y que le llega a la casa.
1: Ay.
3: Le llegó a la casa. Le llegó a la casa y le dijo, ah, sí, venga, venga, caballero, que una mujer no se le trata así, por más que sea, ¿listo? Por más guau guau que sea, hágame el favor y respeta. Pues obviamente el pelado pidió excusas, pero ya dijo que no, que ahí no iba a terminar la cosa, que se iba a demanda, porque pues obviamente le había insultado a ella y a las hijas en un medio, pues una red social, y que ella no iba a permitir eso. Eso fue, pero mejor dicho, una cosa loca la persecución, hasta que lo encontró allá mismo en Barranquilla. Fue hasta allá, le tocó, salió la hermana, después le tocó salir al pelado a pedir disculpas, a decir obviamente que no, que lo sentía, que no había querido hacer eso, que se había dejado llevar por el momento, pero ella le dijo que no, que con las excusas no le bastaba, y no le bastaba para ella sentirse bien, y que le iba a hacer una demanda, que se preparaba porque le iba su demanda. ¿Ustedes qué piensan?
1: Uy, no. O sea, por un momento así de euforia, un momento de rabia, es que, quizás, es que, de no pensamientos sé, diferentes.
3: Sí, puedo decir las palabras.
1: De pensamientos sí fue diferentes. Fuerte. Sí.
3: Sí, fue fuerte. Es como a ti y a tus hijas, que son unas na. Entonces, pues sí, es un poquito fuerte, y creo que muchas personas se dejan llevar y apasionar por las redes sociales, y pues nada, uno tiene que obviamente expresar sus sentimientos, pero de una manera respetuosa. Entonces, la Valdiri hizo tremendo seguimiento, porque imagínese, para dar con la casa y la dirección de la persona, fue porque le hizo un buen seguimiento.
1: Ave María, antes de...
3: Ay, no, mentiras. Antes de eso, pilas, pendientes con todo lo que pasa a través del mundial. Ustedes saben que el jefecito William Vinasco anda en Estados Unidos con la Toche, con Carlitos Vargas, y cada rato están haciendo, obviamente, como, ¿cómo se dice? Como en vivos desde la casa estudio, desde México y también desde Estados Unidos. Pilas, porque hay contenido muy, pero muy interesante, y ustedes lo pueden ver a través de nuestra emisora hermana Vibra Bogotá, y también a través de Candela Estéreo, a través de TikTok, a través de Instagram. Así que, por favor, pilas, pendientes. Hay muchas cosas chéveres, interesantes, que el jefecito está mostrando en estos en vivos en compañía de Doña Toche.
1: Vuelve y diga México, vuelve y diga México.
3: ¿Por qué?
1: No, porque...
3: México.
1: No, como lo dijo al principio.
3: México. ¿Por qué?
1: No, porque se escuchó bonito al principio. Ya...
3: México. No me ponga a hablar así.
1: 8:37 minutos, 8 de la mañana con 37 minutos. Danduber, el cierre con más noticias.
3: El cierre.
1: Compartimos con la familia Candela. Ya venimos con la sección de cumple. Envíen notica de voz, mensaje de texto. Si hay saluditos de cumpleaños, por favor, ya es hora de enviarlos.
4: Bueno, nos preparamos para modificación en el Sisbén. A partir del próximo 1 de julio, está a la vuelta de la esquina, Colombia comenzará la implementación del Registro Universal de Ingresos RUI.
1: ¿Ingresos RUI?
4: Sí, señor. Okay. Y con base en ello, sí, es que usted va a entrar al tema de del puntaje o la calificación.
1: ¿Qué es ingresos RUI, don Duber?
4: Ya le voy a explicar, joven, porque dice que este tema está relacionado con el Departamento Nacional de Planeación, ¿no? Lo del Sisbén.
1: Okay.
4: Se va a encargar de focalizar los subsidios y los programas sociales en el país durante el segundo semestre de este año con estas modificaciones. El objetivo principal de la herramienta es lograr que las ayudas estatales lleguen con mayor precisión a la población en condiciones de pobreza y vulnerabilidad. El RUI, que es el Registro Universal de Ingresos, funcionará como una plataforma que reunirá y cruzará información de distintas entidades del Estado para determinar la situación financiera real de las familias. A diferencia del modelo actual, el sistema complementará las encuestas tradicionales, es decir, que no se van a acabar las encuestas. Lo van a complementar con los registros oficiales, como la nómina electrónica, los aportes a la seguridad social y la información tributaria. Todas esas compras que se hacen, todo eso, va a lo digital, va a lo electrónico, y esa información, mejor dicho, no va a ser tan fácil de esconder. Charles Daza, que es el subdirector de pobreza y focalización del Departamento Nacional de Planeación, el DNP, ha explicado que esta transición representa un avance en la identificación socioeconómica de los hogares. Con ello se busca que el gasto público se oriente

0: que cambien de categoría, que de hecho ya se está dando.
1: Sí, ya está dando.
0: Usted va y consulta los
1: población
0: meses,
1: vulnerable
0: y aparece por ahí
1: pobreza extrema,
0: en C4, usted estaba en B no sé qué y ya ahora apareció en la C, por ejemplo.
1: Sí.
0: Así más o menos se va a poner este.
1: Pero
0: este
1: ya no asunto. Tiene nada que ver con el tema de la estratificación, ¿no? Porque antes era con el tema de estratificación, estrato 1, estrato 2.
0: No,
1: ya se va a medir es ya más.
0: Siguen las encuestas, ¿no?
1: Sí, señor.
0: Pues para saber cuántas personas viven allí en este hogar y todo el cuento. Pero ya ahora es con los registros, las compras que usted hace en un supermercado, que le dicen cuál número de cédula. Ese datico, se fue para allá.
1: Ay, ay, ay.
0: Y a lo último, creo que eso va a volver obligatorio.
1: Yo no doy la cédula.
0: ¿No la da?
1: No, o sea, yo digo otro número.
0: Va a tocar mandar un niño, una niña.
1: No. O sea, es que eso no lo puede hacer. O sea, ¿cuál es su número de cédula? O sea, a no ser de que le obliguen a uno a mostrar
0: pues
1: el documento.
0: Lo estoy diciendo. Se va a volver. Yo me imagino,
1: no,
0: en su momento va a llegar casi que obligatorio.
1: No, pero uno tener que ir a comprar una libra de arroz y entonces ir a mostrar la cédula.
0: El pago electrónico, todas esas vainas, todo lo que usted va recibiendo por ahí,
1: lo va ubicando. Una factura pues ya muy grande, alguna cosa, pero imagínese, pero es una compra de 20,000. Deme el número de cédula. Ah, sí, 14564564564564.
0: A usted le piden el RUT.
1: Ah, no, sí.
0: Que necesito que me haga aquí un trabajo de jardinería, bueno, cosas que son importantes, pero que en el ámbito uno puede verlas como que, pues, normalita. Ya le están pidiendo eso. ¿Y para qué? Allá va quedando, mijo, va jugando. Entonces, a partir del 1 de julio hay esa modificación.
1: Ojo que a partir del 1 de julio.
0: Sí, señor. No, eso ya está a la vuelta de la esquina. A la otra semana. Bueno, dejémoslo ahí, joven, porque el tiempo ya se nos está terminando, nos está agotando. O si quiere, le complemento con este infortunado caso, no, hombre, cómo le quitan la vida a otra persona.
1: ¿Dónde?
0: Por robarle una motocicleta.
1: ¿Y a dónde fue eso?
0: Y resultó ser un integrante, una escolta de la Unidad Nacional de Protección, la UNP. Esto sucedió en el departamento del Cauca, por allá entre Santander de Quilichao y Caloto, en la vía que comunica estas dos localidades del Cauca. Acabaron con la vida de Diego Anacona, le dispararon, aparentemente por llevársele la moto. En efecto, le llevaron la moto. El hombre quedó allí tendido con el casco en la cabeza. Infortunadamente, siguen los casos donde las personas les quitan la vida por llevársele una moto, un celular, platica, etcétera, etcétera.
1: Qué desafortunado todo este tema de la inseguridad, familia Candela, con la cual cerramos nuestra emisión de No Me Diga Más en materia de noticias por el día de hoy. Gracias a todos.
0: Que no
1: ustedes.
0: Hablamos de la insólita tutela contra James y contra Luis Díaz.
1: Ave María, oiga, ese caso sí se ha vuelto, pero no lo que decíamos ayer.
0: Esto
1: ¿no?
0: hace parte de lo que estaba contando ahora María E. De un personaje que porque hay una dama, una figura que favorece o que le gusta a X candidato, entonces automáticamente ya se vuelve su enemigo, ya es su enemigo. Ahí la cogieron también contra Colombia, contra el seleccionado nacional. Y a raíz de esta situación le pusieron esa tutela, pues las autoridades tienen que atender la tutela de un señor llamado Francisco Javier Zuluaga, que pues básicamente han denominado apátridas a estos dos jugadores, porque supuestamente esa traición a la patria es un video que lo crearon con inteligencia artificial y allí aparecen los jugadores con gestos alusivos a quien era candidato en su momento, Abelardo de las Priella,
1: pero
0: finalmente el ganador de las elecciones presidenciales.
1: Pero todo eso se comprobó que era IA.
0: Claro.
1: Todo eso se comprobó,
0: o sea,
1: que
0: eso
1: era a través de la inteligencia artificial.
0: No va a fructificar esa tutela, no, eso no va a prosperar. Pero mire hasta el punto que llega esta situación. Más de uno diciendo, no, ese partido, esa selección Colombia y no la ve sino unos cuantos. Hasta eso devolvió. Hasta eso devolvió, por
1: Señor
0: Dios.
1: Bendito. Bueno, vamos cerrando nuestra emisión de No Me Diga Más, ya llegando a las 8 de la mañana con 45 minutos. 8 de la mañana, 45 minutos en No Me Diga Más. Venimos con el saludo de cumple.
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1: Pero antes tenemos información bien importante que le tengo una invitación a usted.

0: Señor Don Duber, hay una señal clarísima ahí en su casa. Me han dicho, Don Duber, de que ya es hora de que cambie ese electrodoméstico dañadito que usted tiene. No,
1: pero tiene que decirlo ya, al aire. Tiene que decirlo al aire.
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0: 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Llegamos ya a las... Vea, esto me lo movieron por acá estos muchachos. Ave María, estos muchachos colicagados y hacen unas cosas muy tremendas. Llegamos a las 8:46. Saludito de cumpleaños. ¿Quiénes están de cumpleaños el día de hoy, familia Candela? Pues aquí los vamos a saludar con todo gusto. Hoy en tu cumpleaños...

0: Evelyn envió el muy tempranito su saludo de cumpleaños. Evelyn, para tu niño, mil felicidades.
1: Pa que cantemos.
0: Saludo de cumpleaños para Nicolás Ríos, que cumple 11 añitos. Ahí de parte de los papás que lo quieren, que lo aman, que lo adoran. Su señora madre, doña Evelyn, y su señor padre, que también lo envía.

0: Más saluditos de cumpleaños por acá. María Martínez dice: buen día, familia Candela, para mandarle un saludo de cumpleaños a Cecilia Arias, nuestra líder del grupo Recuerdos del Ayer. Que Dios me la bendiga siempre, dice ella por acá. María Martínez. Saludo para doña Cecilia, doña Ceci. Mil felicidades, que los cumpla muy feliz. Yorladis, hola, buen día, para desearle un feliz cumpleaños a mi tita Yorladis. A mi tita Yorladis, que Dios la bendiga y que la amamos mucho de parte de su hija Natalia y de parte de sus nietos Liam y Hannah. Liam. Liam.
1: Te deseo mucha fe.
0: Y también la saluda y Hannah. Nombre de ahora. ¿Qué más está de cumpleaños, familia Candela? Por acá, saludito de cumpleaños, Gloria, buenos días.
2: Familia Candela, muy buenos días, para un saludo de cumpleaños para mi sobrina Marley Mariolanda Ávila en Armenia, de parte de la tía Gloria. Que Dios la bendiga, que cumpla muchos, muchos años más al lado de toda la familia y desde la distancia, un fuerte abrazo. Bendiciones, sobrina hermosa. Gloria Ávila de Cartago, en Poblado.
0: Mil felicidades por acá, Lili, Lili.
3: Muy buenos días, familia Candela. Espero que hayan amanecido súper bien. Familia Candela, para desearle un feliz cumpleaños a mi prima Piedad, Piedad Marulanda, que para desearle un feliz cumpleaños, que Dios la bendiga, que es el motor de toda la familia, que mi Diosito me le dé salud y vida, que la queremos todos, todos en la familia la queremos mucho. Ella es la principal en la familia. Que Dios me la bendiga y que cumpla muchos años más. Te quiero mucho, prima Piedad.
0: Oiga, pues,
3: vive por la carrera quinta, número 560.
0: Carrera quinta, número 560.
3: Muchas gracias, familia Candela.
0: Bueno, señora, mil felicidades. A todos los cumpleañeros el día de hoy, mil felicidades. No veo por acá más. Alexander Malubanda, feliz vuelta al sol. Piedad Restrepo, que celebró no solo el día en que... O que celebro, no solo el día en que naciste, sino la increíble persona que eres y la suerte que tengo de tenerte en mi vida. Ay, el muchacho celebra. Celebro no solo el día que naciste, sino la increíble persona que eres y la suerte que tengo de tenerte en mi vida. Alexander Marulanda, que le desea un feliz cumpleaños a Piedad Restrepo. Que cumplan muchos más. Que la Virgen los cuide. Que los cuide bastante. Al final escuchamos a Cristina.
4: Hola, sí, Candela, con estas modificaciones.
5: Espero que muy bien.
4: El objetivo principal de la herramienta
5: para
4: es lograr
5: un de cumpleaños para que la señora Amalfi David en el barrio Bellavista de la Unión Valle. Que le deseamos un feliz cumpleaños y que Dios los siga bendiciendo. Muchas gracias.
0: En el barrio Bellavista de la Unión Valle. Muchas gracias a todos ustedes. Gracias por ser parte de la familia Candela. Vamos a cerrar nuestra emisión del día de hoy con el Candela Retro. Un excelente día para todos, familia.
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0: Candela Retro, hoy Don Duber, ¿con qué género musical, qué canción vamos a escuchar, a qué artista el día de hoy?
8: Bueno, una banda británica, una banda de pop rock que apareció por allá en Londres en 1984, de Outfield, para ir terminando nuestro espacio hoy, Tu Amor, así se llama esta canción. Y este tiene una historia y es de el muchacho que, mientras la novia estaba ausente, se fue. Él tuvo una cita con una amiga, pero mayorcita, mayorcita que él, con la que quería tener una noche de pasión. A eso se refiere esta canción, un gran clásico para terminar hoy, como siempre, música en otro idioma.

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9: 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Presenta la hora en Candela, 8:57.
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0: Hoy nos sentimos más orgullosos, señoras y señores, más orgullosos de esta tierra bonita. Hoy nos sentimos más orgullosos de esta gente, de nuestra cultura, de nuestro sabor, de nuestra música, de nuestras mujeres, de la magia que tiene este país. Desde ese momento, el que te pone la nota,
1: TJ es familia Candela.
0: Oiga, qué bacano que un equipo, que una selección nos una tanto. Después de estar así como un poco desunidos, como un poco en desacuerdo con las selecciones y la gente peleando y la gente que yo no sé qué cuánta. Pero cuando nos reunimos a ver el partido, todos somos hermanitos, todos somos amigos, todos nos abrazamos.
2: Vamos a bailar.
0: Yo les digo la verdad, yo ayer me la gocé en el partido de mi Colombia. Les cuento y les digo la verdad. Qué sensación tan bonita, tan mágica la que se siente cuando todos estamos reunidos de amarillo. Uy, no, es que esa ola amarilla es espectacular. Ayer nuestra selección, qué bonito jugó. Ayer nuestra selección lo dio el todo por el todo. A mí me da una piedra y una rabia. ¿Cómo es que meten gol? Y llegas y se lo invalidan. Después vuelve y mete gol y se lo invalidan también al pobre Lucho. ¿Sabes? Me da rabia porque si pasa cualquier cosa, cualquier boda, sí la pasa él. Pero eso sí tenía, no, él tenía que estar pendiente ahí. Pero bueno, metimos gol y es lo más importante, lo más bonito, lo más chévere. Ya viene el otro partido. Esperemos que todo salga bien. Y pase lo que pase. Pase lo que pase en este mundial con la selección Colombia, sea que ganemos o sea que el resultado de pronto nos favorezca, que no va a ser así, pero yo no sé, pero yo me la he gozado y eso es lo que queda, esos momentos bonitos, chéveres, y vamos a seguirle poniendo ánimo a la selección Colombia. ¡Que viva mi tierra colombiana y huevadre! 316-470-4083, después de esas palabras de alegría, con casi lágrimas en los ojos, ¿no? Oiga, no, es que no le dan ganas a uno de llorar, ¿sí o no? No le dan ganas de llorar. Entonces. Bueno, oyentes de la familia Candela, 316-470-4083, hora de vender, de comprar, de alquilar. Saludos para el viejo Amareto, compadreto, ya no, primo, la baila, hola, Amareto. Píntame. Ahí está en sintonía todos los oyentes, los que están vendiendo, los que están comprando. Preparado física y psicológicamente. Hoy es miércoles de salsa y plancha.

0: Maxi Dolls.
1: Oye, me siento dichoso de ser colombiano.
2: Oye,
1: lo digo orgulloso.
2: ¿Qué?
1: Yo soy colombiano.
2: ¡Fuego!
3: ¡Que viva Colombia, señoras y señores! ¡Colombia, Colombia! ¡Sí, sí, Colombia! ¡Sí, sí, Caribe, mi tierra!
4: Saludos para todos los oyentes de la familia Candela, 316-470-4083, hola.
5: Dios los bendiga a todos, los mejores, yo.
4: No, muchísimas gracias, hermano. Yo le pague. Colombia es la mejor. Feliz vuelta al sol, feliz vuelta al sol. Ah, esto fue por la mañana, por la mañana. 316-470-4083, ¿dónde están los oyentes que están vendiendo, comprando, alquilando? Indy, tu cancioncita de 12 a 2, ¿vale? Me la pides en mensaje de voz de 12 a 2. Ahí es el espacio de los oyentes. 316-470-4083 es el WhatsApp para que vendas, para que compras, para que alquiles. 316-470-4083. 316-470-4083. Para, perdón, me dio todo y todo. Para agregarte, ¿no? Me dio todos prácticamente. No, es que estoy muy emocionado. Dice por acá, se vende, ¿qué es lo que vende? Se vende parrilla para maletero. Parrilla para maletero, moto Krypton, precio 100 mil pesos. Se pueden comunicar al 311-661-50. 300-661-50. Ahí está el viejo Carlos que lo atiende.
6: Familia Candela, muy buenos días.
4: Berto.
6: Familia Candela, tengo una NKD para la venta.
4: Oiga,
6: el
4: pues.
6: Interesado llamar al 322-531-1713. Yo le agradezco mucho, familia Candela.
4: Ah, no, es con mucho cariño, con mucho gusto, hermano. No sabe cómo es, sino que diga.
7: Buenos días, Candela. Candela, para todos aquellos que decían que no pasamos a la segunda ronda. Tenga para que lleve. Gracias, Candela.
4: Tenga para que se entretenga y demás. Hay que... No, es que hay que darle moral a la selección. Que darle moral. Que dice, no, eso no pasa. No, eso no. Ay, que mire, que bueno. Yo, no, que en día el primer partido, eso llegan y chao, hasta la vista, baby. No.
1: ¡Vive Valderrama!
4: Tenemos con qué. ¿Sí o no, Ramón? ¿Sí o no? ¿Qué dice don Ramón?
8: Buenos días.
4: ¿De qué opina don Ramón de la selección?
8: Se ofrece piscinero con experiencia certificado en Cartago.
4: ¿Y qué opina de
8: la selección? Al WhatsApp 321-856-8548.
4: ¿Y qué opina de la selección, don Ramón?
8: 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Bendiciones para toda la familia Candela.
4: Y no me dijo nada de la selección, todo bien. Lo tengo en cuenta. Todo bien, don Ramón. Todo bien.
9: Familia Candela, muy buenos días. Para pasar un anuncio, se alquila aparta estudio en San Jerónimo. Informes al 313-689-8215. Aparta estudio para dos personas o persona sola en San Jerónimo. 313-689-8215.
4: Hola, familia Candela, buenos días. Estamos dando en adopción a unos perritos más o menos de un mes, porque aún están tomando pecho de la mamá en Cartago. ¿Sí? Interesados me pueden escribir al 315-718-0191. 315-718-0191. Lo reitero porque yo sé que muchos oyentes me van, ay, DJ, que los perritos. 315-718-0191, informa Mariana. Ahí está. Unos perritos muy bonitos. ¡Wow!

sí, poder conversar, tratando de decir, tal vez será mejor, me marché yo de aquí para no vernos más, total que más me da ya.

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0: Mi Colombia, mi Colombia. Bueno, tenemos más oyentes de la familia Candela que a esta hora se unen con nosotros para participar, para vender, para comprar.
1: Familia Candela, buen día.
0: Dímelo.
1: Familia, para los que dijeron que Colombia perdía, qué tristeza que son colombianos y lleven a Colombia en la mala, pero ahí se le tapó la boca más de uno.
0: Ah, no, es verdad.
1: Tenemos con qué ganarle a Argentina, a Brasil. No hay que sentir miedo de nada, no. Hay que jugar que... así como jugaron ayer. Muchas gracias, familia Candela, que Dios los bendiga.
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0: Verdad, es verdad.
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0: Buenos días, por favor, la canción de Rocha Aldo Mata. Oyentes de la familia Candela y los nuevos, quiero contarles que tenemos un espacio que es de 12 a 2 todos los días. Así se lo digo a Carmenza también, que me está pidiendo la cancioncita. De 12 a 2 me la pide, ¿listo? Carmenza, de 12 a 2, el mensaje de voz. Ve, me salió en verso y sin esfuerzo. Dice para acá, Candela, son tan amables de dar la información. Gracias. ¿Dar la información de qué? Se vende camacuna con 3 meses de uso. Única dueña, 200,000 pesos. Mayor información en el 314-857-9842, 314-857-9842. Dice por acá, para pedir un favor.
3: De nada, yo soy de la familia Candela. ¡Hola! Candela, Dios los bendiga. Que si pueden mandar la foto de los perritos. Dios los bendiga, buen día, gracias.
0: Mujer, lo que pasa es que ella no mandó foto de perritos, ella simplemente dio la información, ya tú te comunicas con ella y le pides la fotico, ¿vale? Listo. Valentina.
4: Hola, familia Candela, muy buenos días.
0: ¿Tú para cómo estás?
4: Clasificado.
0: Cuéntamelo, Valentina.
4: Se vende Gixxer 250, modelo 2020, única dueña. Informes al 315-449-4413 o al 316-406-0257. Muchas gracias.
0: ¿Todo qué? A ver, ¿qué es lo que dice por acá? Se vende zapatillas negras talla 35 marca. Bueno, no voy a decir la marca porque me embalo, Carlos. Como nuevas. En 40,000 pesos. Llamar al 311-661-50. Listo, ahí está. Ahí está la información, oyentes de la familia Candela. Estoy hablando como narrador de fútbol. Es tan amable. Buscamos manipulador de alimentos. Sí, si estás interesado, se pueden comunicar al 311-383-2746. No dicen qué ciudad, pero ahí está. El 311-383-2746. Se necesita manipulador de alimentos. Bueno, más oyentes de la familia Candela, 316-470-4080.
5: Candela, Candela, buenos días. Que Dios me lo bendiga. Sí, la elección muy bien. Muy buena la elección. Se ofrece pareja, se ofrece pareja de matrimonio para cuidar finca o finca campestre. Sí. Comunicarse al 312-285-4157 o al 323-843-1677. Sin hijos.
0: Sin hijos.
5: Muchísimas gracias. Luego para la mañana Candela.
0: Listo, listo. Yo les doy una recomendación, oyentes de la familia Candela. Den un solo número. Uno con dos números se enreda. Cuando yo les diga, yo llevo mucho tiempo haciendo desclasificados y la gente se enreda. Si se enredan con uno y preguntan, ay, venga, ¿cómo es el número? Entonces, den un solo contacto. Un solo contacto. Dice por acá, más oyente de la familia Candela. Voy a repetir la chica que estaba dando en adopción los perritos. Se pueden comunicar al 315-718-0191. 315-718-0191. Ahí está, oyentes de la familia Candela. Seguimos con más sabor, con más música. Y si la ves, dile que escuche Candela.

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1: El pensamiento es la noble función de la mente, es el atributo de todos los seres racionales. Podemos pensar de diversas formas, con mente positiva o negativa, con mente constructiva o destructiva. Nuestros pensamientos deseamos todo lo que queremos para nuestra vida. Un cordial saludo para todos los oyentes que en el día de hoy, miércoles, están sintonizando Astros y su Destino. Una alegría en el día de hoy. Ayer martes ganó la Selección Colombia. Ya realmente pasamos a otra fase más de lo que era la eliminatoria del Mundial, donde realmente queremos compartir con ustedes esta alegría y poder llegar a cada uno de ustedes, poderles brindar la ayuda a cada uno de los problemas, a cada una de las dificultades. 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

0: Sí, sí, Colombia. Sí, sí, mi tierra. Sí, siguen los oyentes de la familia Candela conectadísimos. Hola, hola, hola.
1: ¿Verdad? Para los que no le tenían fe a Colombia, yo soy venezolana, pero Colombia, lo máximo. Pierdo o gane, tremendo equipo.
0: Epa, epa, epa, un aplauso para ti. ¿Eh? Hay que tenerle confianza a la tierrita. Dice por acá.
2: Hola, hola, hola, hola. Un placer conocerlos a todos. Oiga,
0: Diego,
2: un gran saludo para toda la familia Candela.
0: Tenga
2: mucho cuidado que están...
0: ¿Están qué?
2: Sobornando mucho. Un amigo le robaron 500,000 pesos, por favor. Tenga mucho cuidado con esas cuentas. No den hola cuando reciban una llamada. Anoche sobornaron a un compañero, por favor. Yo escucho Candela, solo eso.
0: No digan hola. No, es verdad, hay veces uno recibe llamadas raras. Y no, sí, aló, usted ya dice sí, ya le copian ahí. Dijo que sí. Ah, él dijo que sí, pues daba sus cuentas y bueno. Sí, es peligroso, es en serio, eso está... Está, pero complicado.
3: Familia Candela, muy buenos días.
0: Juan Pablo,
3: para pasar un anuncio,
0: dígalo,
3: se alquila Aparto Estudio en San Jerónimo.
0: Ok, don Juan Pablo.
3: Informes al 313-689-8215. Aparto Estudio para dos personas o persona sola en San Jerónimo. 313-689-8215.
0: De una
4: buenos días, familia Candela, para opinar sobre la selección Colombia. Vamos por más, vamos a ganarle a Portugal.
0: Listo.
4: Porque Colombia es más.
0: Es
4: yo
0: más.
4: También hago parte de la familia Candela.
0: Eso, hay que apoyar nuestra selección. Música y sabor. Oiga.

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0: 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Mi tierra, mi tierra. Volvamos con los oyentes de la familia Candela. Por aquí, ¿quiénes están? Mónica, hola.
1: Hola, familia Candela. ¿Será que me puede regalar el número del apartaestudio en San Jerónimo?
0: Mi señora, y lo encuentro porque tengo más oyentes que otra cosa, pero lo voy a buscar.
2: Buenos días, Candela Estéreo.
0: Andrea, ¿qué más?
2: Para una visita.
0: Decímelo.
2: Se ofrece, señora, para hacer aseos en apartamentos, en casas, cuidando un bebé, cuidando una persona adulta, haciendo todo el oficio. Mejor dicho, lo que resulte. Informes, teléfono 312-785-6383 en Cartago. Buen día, Candela, gracias.
0: Con mucho gusto. Buenos
2: Mi
0: días.
2: Es Andrea.
0: Andreita, con mucho gusto. Buenos días, tan amable. Quien se haya encontrado una cédula a nombre de Luz Aide, se perdió. A ver, dice por acá, el 314-778-0009, 314-778-0009. Ahí está, mucho gusto, mucho gusto.
3: Buenos días, familia Candela, para enviar un saludito ahí.
0: Samantha.
3: Albeiro Corniz, Juan Corniz, a Pañal, a Claudia Langarroñada, y a Pañal que está trabajando conmigo formaleteando, y a Lirio el Cerrucho, muchas gracias, yo hago parte de la familia Candela.
0: Listo, a Lirio el Cerrucho. ¿Me regalas el número de Andrea? Listo, un momentico. Es que no me pierda Diego Usterman. Me pierde Diego y quedo yo embalado. Un momentico. Es que es un cuento. Cuando yo voy a buscar el que necesita, me pierde el otro. Vea, el que me pidió el número de ella fue Diego. ¿Dónde? Ahora sí, ¿a dónde está Diego? ¿Dónde se metió Diego? Allá lo encontré. Ya. Listo, ahí está. Padrito, con mucho gusto. Dice por acá, escuchando Candela desde Argentina, Dios lo bendiga, me encanta escucharlo, gracias a Marcelita que está como siempre conectada con la 95.1, Marcelita, gracias, y a todos los oyentes que están sintonizados con nosotros, gracias por hacer parte de esta gran familia que están en Argentina, que están en cualquier parte del mundo. Vive, ahí está. Más oyentes de nuestra estación de radio 316-470-4083. Si usted quiere vender, quiere comprar, quiere alquilar, aquí estamos para eso.
4: Hola, familia Candela, para ofrecer una bicicleta en excelente estado, negra con morado para niña. La marca es GW en excelente estado. Los casi nueva y los interesados comunicarse al 313-634-9871. Gracias, familia Candela.
0: Con muchísimo gusto, los oyentes de la familia Candela conectados. Ahí gasté mucho tema, salsa y plancha.

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1: En el nombre del Padre, en el nombre del Hijo y en el nombre del Espíritu Santo, un cordial saludo para todos mis oyentes que en el día hoy miércoles a esta hora de la mañana y como todos los días están sintonizando Astros y su Destino. Sufriendo ayer por el partido, pero aquí nuevamente estamos con ustedes a través de los micrófonos de Candela. Yo sé que muchas personas me están escuchando por primera vez o que ya son fieles oyentes. 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A través de sus órganos le puedo decir qué es lo que pasa con su vida, qué conviene y qué no conviene. 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
2: Yo

0: Gracias a los oyentes que se unen, ya viene Música a Domicilio para que vayan preparando sus canciones.
1: Sí, sí, Colombia, sí, sí, Caribe, sí, sí, Colombia, sí, sí.
0: Amanecimos motivados hoy con nuestra selección. Buenos días, Candela, un saludo desde Zarzal, constructor Ever y su oficial Mauricio Martínez, siempre conectados con Candela, la mejor. Dice por acá.
2: Candela, muy buenos días, ¿cómo están?
0: Manuel.
2: Quisiera que me agregaran al WhatsApp.
0: Ya lo vamos a agregar.
2: Me habla Manuel de Guaticaresalam.
0: Ya lo agregamos.
2: Parte de la familia Candela.
0: Ya está agregado. Sí, Manu, ya, hermano. ¿Cómo me vio? Ay, Manu, es que aquí no tromo así, hermano. Tromo es para las que sea, Manu. Listo, oyentes de la familia Candela, pues los invito. Porque ya viene Música a Domicilio, así que van preparando sus canciones en mensaje de voz, ¿no? Salsa, una plancha, una salsa, una plancha. Solo salsa y plancha, ¿vale? Oiga, pues.

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0: ¡Buenas!
1: ¿Qué?
0: ¡Le llegó el domicilio a Candela!
1: ¡Pase!
2: Yo que fui torenado. Ahora sí, los oyentes de la familia Candela tienen la oportunidad de vender, comprar, alquilar. Y también programar salsa y también balada. Salsa y balada. ¿Qué van a pedir? A ver, dos canciones. Dos cancioncitas. Salsita y baladita. Salsita y baladita. ¿Qué dicen los oyentes por acá? Dices.
3: Buenas tardes, papá. Reportando full sintonía desde la ciudad de Cartago City. Eso. A un domicilio, por favor. Ve con él de José Vélez y Asia de Willy Colón. Yo también hago parte de la gran familia Candela.
2: Asia y ve con él. Asia y ve con él. Listo, compadre. Vamos con más oyentes.
4: Buena familia Candela.
2: Dorita.
4: ¿Cómo está? Que Dios me lo bendiga siempre, hoy siempre. Me gustaría escuchar Egoísmo. Que Dios me lo bendiga. Gracias. Para ¿qué? Me gustaría escuchar Egoísmo. Que Dios me lo bendiga.
2: Mujer, salsita y planchita, mujer. Una salsa y una plancha. Vamos con más oyentes. Que
5: me buenas tardes, también. Candela, para pedir un domicilio de Frankie Ruiz, La Cura. Muchas gracias.
2: No, dos cancioncitas. Oyentes de la familia Candela. Por oyentes son dos canciones, ¿vale?
6: Hola, buenas tardes, Candela. Por aquí lo saluda Guillermo de Tianserma. Porfa, un domicilio. Dígame. Y debe sonar. Date un chance de una salsita con Luis Enrique. Y debe sonar una baladita con Miguel Bosé que titula Amiga. Muchas gracias, una feliz tarde. Yo también hago parte de la familia Candela.
2: Amiga. Listo. Vea, ya tengo el primero. Entonces, recuerden, oyentes de la familia Candela, no es una sola canción, son dos, ¿vale? Que la tengan en cuenta. Es que nosotros estamos desbotados hoy, pero tienen que hacerme bien la tarea. Tienen que programar dos canciones, ¿vale? Dice por acá. Arranquemos así, oiga.
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0: Bueno, mi familia Candela, aquí estamos. Conectadísimos con la 95.1, con todos nuestros oyentes, motivadísimos y alegres, alegres. Nos sentimos muy orgullosos de ser colombianos, qué chévere. Nuestra camiseta brilla con luz propia, nuestros colores, nuestra bandera y nuestro seleccionado colombiano.
1: Hola, EJ, muy buenas
0: Andreita,
1: tardes,
0: ¿cómo estás?
1: Candela.
0: Dímelo, Andrea.
1: Hoy miércoles de salsa y plancha debe sonar. ¿Qué? La puerta de Alcalá.
0: Okay.
1: Y que nos entierren juntos.
0: Que nos entierren juntos.
1: Del grupo Miramar. Yo también hago parte de la familia Candela.
0: Eso, claro que sí, Andreita, con mucho gusto.
2: Buenas tardes, Candela.
0: Hola, ¿cómo estás, Luz?
2: De la Unión Valle.
0: De la Uita, qué chévere.
2: Me gustaría un domicilio.
0: Dímelo.
2: De Alex. Bueno,
0: Alex, bueno,
2: el Jardín de Flores.
0: Jardín Prohibido.
2: Un beso y una flor de Nino Bravo.
0: Que a ella le gusta mucho las flores. No, Jardín Prohibido.
2: Bendiciones.

0: Hay más oyentes, una salsa y una plancha. A esta hora saludando a toda la familia Candela del eje cafetero norte del Valle Risaralda, que nos escuchan, los que están en los buses, en las busetas, en los colectivos, siempre escuchando Candela y disfrutando de muy buena música que van de recorrido en todo el eje cafetero. La gente que va para Pereira, la gente que va para Armenia, para los niños, Tuluá, Montenegro, para donde vayan. Ahí está en la compañía de Candela 95.1, quien les acompaña a esta hora y que te pone la nota de Jota.
1: Buenas tardes, familia Candela.
0: Hola, Lucidia.
1: Mi domicilio para hoy, la salsa es Vicio de Pedro Conga.
0: Vicio.
1: Y la romántica, Esta cobardía de Chiquitete. Muchas gracias, bendecido día.
0: Esta cobardía de mi amor por ella hace que la veo y la
2: construyó. Hola, familia Candela, para mandar un saludito a Chucho en Contegral. Tu papi te regaló el corazón, la salsita y cama y mesa.
0: Te regalo el corazón. Espera un momentico, no me sale. El corazón. Oiga, no, ¿quién regalarme el corazón? Ah, sí, te regalo el corazón. Y cama y mesa. Cama y mesa. Listo, compadre, comencemos con esta.

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2: Viviendo deprisa, ya me cansé. La 1:10 en Candela, 1:10. Muchos almorzando a esta hora, lentejitas. Por ahí me mandaron es que lentejitas con huevo. Ah, eso es una delicia. Qué combinación tan perfecta, diría yo. Y la combinación perfecta de este miércoles es salsa y plancha. Hola.
3: Hola, Mamela Candela. Mi domicilio para hoy es Demasiado Corazón de Willy Colón y Amor a Mar de Camilo César.
2: ¿Qué le tiene?
4: Mi familia Candela, muy buena tarde. Muchas bendiciones, chicos. Mi domicilio para hoy miércoles es en salsa Campanero y en plancha Paisaje.

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3: ¡Qué bonito sería! ¡Uy, qué canciones, sí o no! ¡Qué cancionzotas! Nos transportan al pasado, nos enamoran, nos ilusionan con estas voces que no olvidamos. ¡Hola!
4: Hola, Mamela Candela. Mi domicilio para hoy es Demasiado Corazón de Willy Colón y Amor a Mar de Camilo Sesto.
3: Listo, Connie, dale.
5: Muy buenas tardes, familia Candela. Sí. Mi domicilio para hoy es de Roche y de Planchita, Evidencia de Ana Gabriel. Muchísimas gracias.
2: Hagan su juego, señores.

Yo me voy despidiendo, oyentes de la familia Candela. Gracias por estar en sintonía. Gracias por compartir esta mañana y mediodía con Candela 95.1 de J. Se va, pero ya viene Walter Fox a seguirles acompañando a todos.

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En este excelente día perfecto. Oyentes de la familia Candela, ¿cómo están? Muy buenas tardes. Qué bacano saludarlos, como dicen por ahí, como dicen en los buses siempre. Qué bonito saludar y ser saludado. 2:11 PM, Walter Fox está al aire con ustedes a partir de este momento. Los acompaña con el mayor gusto del mundo, con siempre una alegría inmensa de poder llegar hasta sus, su sistema auditivo, su corazón y, por supuesto, su gusto musical. Bienvenidos, Salsa y Plancha. Miércoles, como siempre, hoy les traigo muy buenas canciones. Adalberto Santiago, Porque Tengo Ganas y muchas gracias.

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1: Aquí están esos grandes clásicos, la buena música y los grandes artistas que dejaron huella. Por ejemplo, este artista que ya desapareció, lamentablemente. Una canción muy bonita, se llama Oiga, la voz de Joan Sebastián junto a Prisma. Ahí está, en Candela. Mira.

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1: Muchos éxitos en esta tarde de solecito, de calorcito, pero el calorcito es porque le estamos encendiendo la candela de una vez. Esa hora de la tarde, aquí está Hasta que te conocí, la voz de Marc Anthony en Candela.

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1: Más éxitos en esta nueva hora, familia Candela, Candela, Candela, solo éxitos, claro que sí, ahí estamos saludando a toda la gente bonita que nos acompaña en esta hora de la tarde. Ya tenemos las 3 de la tarde, 12 minutos, familia. ¿Quiénes están reportando sintonía? ¿Quiénes alzan la manito? ¿Quiénes encienden la candela en esta hora de la tarde? Por aquí está Connie Candela, saluditos para Connie, saludos para Gabriela, allá en Pueblito Paisa, en la ciudad de Medellín. Saludos muy cordiales para ella, abrazo rompecocilla, besotote inmenso, gracias por la sintonía desde Pueblito Paisa. La gente en Puerto López Meta también, la gente en Puerto Gaitán Meta también está en sintonía a través de www.candelestereo.com, la gente en el Tolima Grande también. En Ibagué también reportan sintonía, eso me parece muy bien, toda la señal de los 95.1 en el FM también. Activados completamente en todo el eje cafetero, en todo el norte del valle. Gracias por la sintonía, muchachos, de verdad, ahí estamos. Luz Estelita, hola, Luz Estelita, Luz Estela. Luz Estelita, está Patricia también. Toreto, está Héctor Fabio también. Está Anita, Anita R con R cigarra. James. Ah, pero James Acudelo, yo ya iba a decir, pensé que ese James. Saludos cordiales hasta ahora. ¿Quién más anda por aquí por estos lares? Por acá alguien alza la manito, pero no sé el nombre. Le voy a enviar unos punticos para que me diga el nombre, ¿listo? Ahí están los punticos para que me diga el nombre, porque no sé cuál es el nombre de esta persona. Es bueno saludar a las personas en su nombre, ¿sí o no? Con su nombre. Quiero saludar también a Patricia Lugo. Está también Ramón Peláez, 24-7. Sandrita de Buenaventura. Saludos especiales, ¿oís? Aquí está Andrita, está desde Buenaventura, ¿ve? Buenaventura y Caney. Saludo para Andrés Garzón, también está por acá levantando la manito. Por acá hay una bandera venezolana y una B. ¿Quién es? Exactamente, ¿quién es? Porque sabrá pachas, ¿quién será la persona que está alzando la manito ahí? Francisco de la Federación, Betty. Saludo para Betty. A ver, que nos acompaña hasta ahora, Betty. César Brito también en Zaragoza, donde la gente goza. Alejandro León. Muy bien, Alejandro. Gracias. Esteban Cuellar, Daniel Ortiz, Andreita también está por acá, por estos lados. Saluditos a cada uno de ustedes. Gracias por la sintonía. Llegan esa salsita deliciosa. Estamos en los miércoles de salsa y plancha. La combinación perfecta, ¿sí o no? Momento de la salsa con José Noguera. Ahí estamos.

0: 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Son las 3 de la tarde, 31 minutos.
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por uno de los más grandes de la música. Así fue, se llama esta canción, Sota. Música de Juan Gabriel, en esta ocasión interpretada por Isabel Pantoja. Una excelente canción para seguir recordando, para seguir vibrando, para seguir cantando aquellos temas para recordar. Hoy en Salsa y Plancha, miércoles 3 de la tarde, 45 en Colombia.

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1: Esa salsita deliciosa y esos grandes éxitos de la buena música siguen sonando a través de Candela, Candela, Candela, solo éxitos. Ya tenemos las 3 de la tarde, 51 minutos, una pequeña pausa comercial. Al retorno, más música, más de lo mejor, más de Candela.
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Estamos especiales en esta nueva hora de Solo Éxitos. Una hora cargada de mucha música espectacular. Dos artistas, como siempre, se enfrentan en el día de hoy con todo el ánimo del mundo para llevarles a ustedes, para complacerlos con esas bonitas canciones, con esas bonitas letras, con esas obras maestras. Así se le llaman a la música que está bien hecha, obra maestra. 4:07 p.m, familia Candela 95.1, ya lo saben entonces. 316-470-4083, hoy enfrentamos dos artistas de dos géneros musicales sencillamente espectaculares. Salsa y plancha. Salsa y plancha, está fenomenal. Así que preparados, oyentes de la familia más grande de nuestro país. Bienvenidos entonces. Por un lado tenemos a un gran artista de la música de salsa. Aquí está la voz de Bobby Valentín.

Aquí está Bobby Valentín, nació el 9 de junio de 1941. Gran músico, director de orquesta de salsa, puertorriqueño. Es conocido como el rey del bajo, ¿ah? Un gran artista, muy completo además porque este artista toca muy bien el bajo. Bajo electrónico o eléctrico, bajo eléctrico, trompeta, trombón. El hombre está muy bien preparado, señoras y señores. Y con esas canciones increíbles que hemos aprendido a escuchar, a disfrutar, a deleitar. Bobby Valentín en el día de hoy, en el Candelómetro de Candela.

Muy bien, damas y caballeros, ahí están Bobby Valentín. En la otra esquina presentamos nada más y nada menos que a Marisela. Marisela Esqueda. Ese es el apellido de ella. La dama de hierro la apodan con mucho cariño, por supuesto. Precisamente por una de las canciones. Una de las canciones que es una de las más icónicas, porque en realidad tiene muchas icónicas, pero una de las más icónicas es Tu Dama de Hierro. Y es precisamente ahí es donde la bautizan y le dicen, usted la dama de hierro, y representa muy bien a las mujeres. Nacida en Los Ángeles, California, Estados Unidos, el 24 de abril de 1966, con 60 años de edad, aún tiene ese tarro de voz increíble. Y nos permite seguir disfrutando de buenas canciones, de grandes interpretaciones. Aquí está. Ahí está Dama de Hierro, o esta. ...316-470-4083... ¿Por quién vota usted el día de hoy? Esta canción es una de las que más me gusta, la verdad. Esta es una de las que más me encanta, con Marco Antonio Solís. Esa combinación de voces es increíble. Eres

0: Ya tenemos las 4 de la tarde, 12 minutos, familia. Candela, candela, candela, candela. Solo éxitos. Qué partido estuvo bueno anoche, ¿no? Mierda. Lástima, dos goles. Anulados, pero bueno, jugaron muy bien. ¡Qué orgullo! ¡Qué orgullo de ser colombiano y jugué mal de vida! Muy bien, nos están representando muy bien. Ojalá sigan así, ¿no? 4:13 minutos de la tarde, oyentes de la familia más grande de nuestro país. Ustedes votan ya en el 316-470-4083. ¿Preparados entonces? Quiero saludar por acá antes de irme con los Daniel Ortiz, Andrea, Sandra desde Buenaventura, ve. Buenaventura y Cane. Betty también está por acá. Ya los había saludado, creo, sí o no. 24-7, solo éxitos. Me reporto desde Carficol, saluditos. Saludos a Miguel. Que se mueva. Que está entumido, papito, que está entumido. Así le mandaron a decir, ojo con esa vaina. Lorenita, saluditos, Lorenita. Lorenita ahí poniendo el tamal. Muy bien, oyentes de la familia, vamos a poner a ver si Aldi hoy va a hablar rapidito.
1: Hola, muy buenas tardes.
0: Ah, sí.
1: Hola, Walter, ¿qué tal tu día? ¿Cómo estás? ¿Sales con Aldi? Yo voy con Marisela. Y si gana, quiero escuchar Dama de Hierro. Ay, muchas gracias, siempre conectada con la candela, la mejor, gracias.
0: Ah, sí, habló rápido esa Aldi, muy bien. Así me gusta, Aldi, siga así, quedó muy bien hablando rápido. Hola, Samantha, ¿qué más? ¿Cómo estás?
2: Candela.
0: Ay, hombre. Oiga, acá yo tengo Samantha y siempre me sale un nombre. Por favor, regáleme el nombre. Le voy a mandar unos punticos. Regáleme, por favor, el nombre, porque, hombre, qué feo es saludar a una mujer y me salga un hombre. ¿Ah? O saludar a un hombre y me salga una mujer. No, eso es maluquito. Entonces, envíeme, por favor, eso. Vamos a cambiarle el nombre de una vez porque, uy, no. Qué feo eso. ¿Ah? Me imagino que Samantha debe ser la esposa o de pronto o algo, ¿sí o no? Voy a cambiar el nombre. John, saluditos para John. John qué. Árrele rapidito. John qué. John Freddy, listo. Listo, John Freddy, ya lo cambiamos. Ya quedó cambiado John Freddy, listo. Ahora sí lo voy a saludar por su nombre. Saluditos a John Freddy, ¿cómo vamos? ¿Bien o no? Qué bacano, listo. Ahora sí, John Freddy, háblame a ver.
2: Buenas tardes, familia Candela. Para enviar un saludito acá a los compañeritos de la hora en la granja, la Fabiola. Y yo voto el día de hoy por la salsa. Muchas gracias, yo lo cuento de la familia Candela.
0: Eso, compadre, muchas gracias. Muy amable, viejo John Freddy. Ahora sí, claro. Todo eso de saludar a una mujer y salga un hombre, no. Ahora ya está por acá John Jairo. Hola, John Jairo, buenas.
3: Candela, buenas tardes.
0: Aquí no.
3: Con este sol tan bravo que tenemos hoy.
0: La sol está.
3: Nos vamos con la plancha. Saludo para mi esposa que está haciendo esperando allá en Cozalú como siempre.
0: Ahí fue mal.
3: Mucha cola. Bueno, ya comparte la familia Candela.
0: Listo, compadre, muy bien, listo. Ramón. ¿Qué?
4: Familia Candela y en el candelómetro de Candela, Ramón Peláez 24-7 se va por...
0: ¿Por qué?
4: La romántica, la plancha.
0: Esto, vamos a planchar entonces, de una.
4: Bendiciones para toda la familia Candela.
0: Esto, Ramón Peláez, muy bien. Marianel, sí,
5: dijeron.
0: Buenas.
5: Voto por la plancha, por Marisela. Un saludito a Alirio Gómez en el cero, en el amarillito.
0: Listo, saludo.
5: Para él.
0: ¡Alirio! Ahí lo saludaron.
5: Luego parte de la familia Candela.
0: En el amarillito. Diego, buenas tardes.
6: Hola, Candelita. Mi voto es por Marilyn. Yo estoy Candelita.
0: ¿Marilyn?
6: Yo aún no tengo.
0: ¿Cuál Marilyn? ¿Cuál es? ¿Cuál Marilyn? ¿Marilyn Monroe? ¿Será? No, pero Marilyn Monroe no está hoy acá. Marisela, es Marisela, Diego. Marisela. Cindy, buenas, ¿qué más? ¿Bien o no?
7: Hola, familia Candela, buenas tardes. 100% la dama de hierro, claro que sí. Marisela.
0: Muy bien.
7: Buenas tardes, familia Candela. Gracias.
0: Gracias, total. Lili, buenas.
8: Buenas tardes.
0: ¿Qué más?
8: Mi voto, yo me voy con Maricela.
0: Muy bien. Muchas gracias, Silvia. Buena.
8: Buenas tardes, familia. Buenas. Candela, mi voto hoy es para Marisela.
9: Lo sospeché de un principio.
0: Muy bien, Nancy, buenas tardes.
10: Hola, Candela, muy buenas tardes.
0: ¿Qué más?
10: Mi voto sería por Marisela. Muchísimas gracias.
0: Listo, hola, Paolita, ¿qué más? Buenas.
11: Buenas tardes, mi familia Candela. Me voy con Marisela. Bendiciones, gracias.
0: Listo, Paola. Bobby Valentín, tu rica boca. Ay, Dios mío, Paulita. Tu rica boca. Aquí está esta canción sota.

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1: 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Es Candela 95.1. Está al aire W Fox. Con muchísimo gusto. Estos últimos días con ustedes, muchachos. Últimos días con ustedes. Ya tenemos las 4:26 minutos. Vamos de más oyentes de la familia Candela que están ahí votando en el 316-470-4083. 4:26 minutos. Hola, Luz. ¿Qué más? ¿Cómo estás?
2: Hola, muy buenas tardes, familia Candela. Mi voto es por Marisela. Lo mejor. Yo formo parte de la familia Candela.
1: Listo, Luz Pulgarín, muy bien. Gloria, buenas.
3: Walter, buenas tardes, por acá de la Virginia.
1: Ah, no, Gilberto, ¿qué más?
3: Y el voto es por la salsa, una vez estable, tengo parte de la familia Candela.
1: Listo, Gilberto, no, pero no Gilberto Santa Rosa, es Gilberto Mejía. Ahora sí, Gloria, buenas.
4: Buenas tardes, mi familia Candela, reportando sintonía desde Sarsán. Mi voto es por la plancha.
1: Sigamos planchando entonces, porque esa camisa está más arrugada, esa berraca, ahí toca plancharla, ¿sí o no? Hola, José, ¿qué más? ¡José! ¡José! José, le fue la señal en Alcalá. Muy bien, ¿quién más anda por acá? John, buenas.
5: Muy, pero muy buenas tardes, aquí desde Barrio Santa María, les habla Giovanni de Tancujín. Un cordial saludo a DJ, el hombre de la nota, Walter Fox, el hombre veloz, y a toda la integrante de Candela. Me voy por la Salsibri, Salsibri, la salsa con tomate, sí señor, chao.
1: Eso.
5: Walter Fox y DJ, chao.
1: Muy bien, John Jairo, muchas gracias. Diego, ah no, Diego ya había salido. Hola, Mafalda, ¿qué más?
6: Hola, Walter Fox, mi voto es para Marisela. Yo también hago parte de la familia Candela.
1: Listo, muy bien. Hola, Mari, ¿qué más? Buenas tardes, ¿quién están compitiendo? ¿Marisela con quién? No, está más perdida que embolatada. María, ave María. Bobby Valentín y Marisela, ¿listo? Están compitiendo los dos. Bobby Valentín es este. Y Marisela es ella. ¿Listo? Ahí están. Ya. Listo, ahí está. Todavía tiene la oportunidad. Vamos a ver si alcanzamos. Buenas tardes.
7: Buenas tardes, familia Candela. Mi voto es por Marisela. Yo también hago parte de la familia Candela.
1: Voto por Marisela.
7: Solo éxitos.
1: Listo, perfecto. Eduard, buenas tardes. ¿Para dónde se va que nos abandona? Ah, no. Seguimos por acá, por estos lares, pero en otros proyectos. En otros proyectos. Ya se ha sabido cumplir el ciclo. Y dejamos el ciclo a un ladito y seguimos con otro. Julio, saluditos. Eneida, buenas tardes. ¿Escuché mal o qué? Que son los últimos días de la emisora. Pero últimos días míos, ¿no? En la emisora, sí, señor. Sí, vamos hasta el 30, los acompaño hasta el 30 nomás. Para que lo sepan de una vez por todas. Solamente voy hasta el 30 y ya. Saludos para Lili, buenas.
8: Buenas tardes, habla con Liliana. ¿Y cómo así que los últimos días? ¿Cómo así? ¿Dónde se va? ¿Se va de vacaciones o qué?
1: No, ya. Ya culminamos. José, ¿qué más? Buenas.
9: Buenas tardes, Candela. Los saludo de acá de la estrella de Alcalá, Cartago.
1: Ah, qué bien, saluditos.
9: Emisora maravillosa, Dios los bendiga.
1: Muchas gracias.
9: Mi voto es por Marisela.
1: Listo.
9: Hermosas canciones.
1: ¿Sí o no? Unos temazos, hombre. Bueno, que el Señor lo bendiga en tus nuevos proyectos. Por ahí me estarán viendo en shows, cantando en un lado, en otro. Estaré yendo a muchos pueblos a conocer, a cantar, a hacer contenido, muchas cosas. Vamos a hacer muchas vainas. Así que por ahí me van a seguir viendo en las redes sociales también. Entonces yo veré pues. 4:30 PM. Señoras y señores, ustedes lo decidieron. Les presento Marisela, feliz ganadora en esta. En este candelómetro de Candela. Viene un mini concierto de Marisela. Ave María, está espectacular.

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1: Familia Candela, Candela, Candela, solo éxitos. Este es el momento para saludar de manera muy especial a alguien que está de Happy Birthday to You. Feliz cumpleaños a esta hora de la tarde. Quiero saludar de manera muy cordial a Luisa Fernanda. ¡Saludos, saluditos! Muy bien, feliz cumpleaños. Para una gran oyente de la familia Candela, una gran amiga. Admiración total hacia ella. Feliz cumpleaños, pásala rico, disfruta de esta felicidad tan inmensa en este día de cumpleaños. Muy bien, felicitaciones. 4 de la tarde, 41 minutos. Ahora sí, vamos a continuar con buena musiquita a esta hora de...

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1: Claro que sí, ahí estamos la familia Candela, solo éxitos. Está con sintonía de locura. En esta gran tarde espectacular, bienvenidos cada uno de ustedes, los oyentes de la familia más grande de nuestro país. Iniciamos en esta tarde de Sintonía de Locura con una información. Óigalo muy bien, mucha atención. Son las 5 de la tarde, 11 minutos. Suspensión programada. Las empresas municipales de Cartago informan a la comunidad que por labores de investigaciones de posibles fugas o fraudes en el sector de Puerto Caldas, se programará la suspensión del servicio de acueducto. Estas acciones hacen parte del compromiso de la entidad por optimizar la prestación del servicio, reducir pérdidas de agua y garantizar un suministro más eficiente para todos los usuarios. Fecha de suspensión: jueves 25 de junio de 2026 a las 8 de la mañana. Barrios afectados: Los Almendros, Puerto Caldas. Hora de normalización del servicio, aproximadamente 8 de la mañana del viernes 26 de junio de 2026. Así que ahorrar agüita, a coger algún balde o algo así y empezar a llenar agua, porque prácticamente se tendrá todo un día sin agua para estos sectores. Almendros, Puerto Caldas, 8 de la mañana. Y 8 de la mañana se reanuda el viernes 26 de junio de 2026. Una información de En Cartago. Yeah, yeah. Mundial.
2: Colombia.
1: Yeah, yeah. ¿Qué onda, Jotica, papito, mijo?
2: ¿Cómo vamos, compadre? ¿Cómo vamos?
1: Aquí el modo futbolero. Oiga, muy.
2: Póngase algo colombiano.
1: Algo colombiano.
2: Algo colombiano. No, pero no se ponga esa blusita amarilla, no. O sea, que ponga algo colombiano, pero de cortina.
1: Ay, pero musical. ¿Y esta falda?
2: No, tampoco.
1: Ay, pero yo quería mostrar piernas peludas.
2: No, le queda bien.
1: Blancas sí, muy blancas, pero peludas.
2: No. Qué desagradable.
1: ¡Qué boleta, guón! ¡Qué boleta!
2: O sea, es desagradable.
1: Uy, man. Sí, eso es. Uy, ver un man así. Eso es muy desagradable, la verdad, ¿sí o no?
2: Uy, no.
1: Nada, guara, como bueno, dice. Mundial, venga, a colocar esta. Póngale cuidado. Ahí, espere. Esta, espere, era.
3: 2026. El mundo entero se entera.
1: Yo.
3: Mundial en la piel.
1: Yo.
3: ¿Cómo?

0: Lo que hace la IA, ¿sí o no?
1: Da, María.
0: Se supone que eso es Shakira y Daddy Yankee, pero yo no le veo por ningún lado.
1: No, eso es mera IA.
0: Es mera IA. Muy bien, damas y caballeros, ahí estamos en modo mundial. Oiga, el partido de anoche estuvo espectacular, ¿eh?
1: No, eso fue un fantástico, hermano. Yo no sé, pero...
0: No, pues... Nosotros no sabemos de fútbol, pero uno ve la vaina y uno dice, uy, estos jugaron bien.
1: No, yo sé, o sea, yo sé algunas... Yo sé cuándo es tiro de esquina, por ejemplo. ¿Usted sabe cuándo es tiro de esquina?
0: Cuando me dice, vaya, tiro de esquina, que viene que yo voy a la esquina y tiro.
1: Eso, usted sabe que es tiro de esquina.
0: Sí, pero, con la primera que aparezca, papi, te tiro.
1: Tiro de esquina. No, pero estamos hablando de fútbol.
0: Ah, ¿no? De fútbol. Ah, ya, sí.
1: Entonces yo sé, hablando de tiro de esquina, saque de banda, entonces, pero lo que yo no podía entender, y por ejemplo ayer que fueron 3 goles que nos anularon, ¿sí o no?
0: Uy, sí, sí.
1: Oiga, no, que falta respeto. 3 goles. No, que falta respeto.
0: No, ese, no sé. Yo siento que ese sí, árbitro estaba comprado.
1: Para mí que lo compraron. Yo siento. Para mí que lo compraron, hermano, porque... Ese hijo de madre no perdona
0: cada rato,
1: ni uno.
0: No, nada.
1: Y dos, yo me acuerdo de los 2 goles que metió Lucho.
0: Sí.
1: Y hermano, de una pena metió Lucho. Yo creo que le cae mal Lucho.
0: Yo creo. Porque.
1: ¡Gol! Que salga y todo el cuento. Ah, no, está anulado.
0: No, y en un momento había un tiro de esquina. También hubo un tiro de esquina y no. Simplemente siguió jugando y como que. Era tiro de esquina, hola. Ah, también.
1: Para mí que ese arquero también era comprado.
0: Yo creo, o sea, buen arquero, eso sí. El del Congo, muy buen arquero.
1: Sí, ahí le pusieron, ¿para qué, pero? Ahí le pusieron en internet un meme con diferentes brazos. Es que ese man, oiga.
0: No, pero es muy bueno, ¿para qué? Pero muy bueno. El man del Congo, sí.
1: Sí, no, ¿para qué decir? No, pero el colombiano también se comportó bien.
0: Sí, también. Hizo buenas tapadas.
1: Y Colombia se comportó a la altura desde el principio.
0: En un momento el arquero cogió el balón como a menearse a uno de los jugadores, caíto la embarra.
1: Ay, la cara.
0: Casito la embarra. Ah, no me ponga a hacer eso porque tenía ahí un jugador y le ponía él a menear ahí.
1: Se creía como Higuita, ¿se acuerda de Higuita?
0: Sí. Uy,
1: no, yo me acuerdo que Higuita salía del arco.
0: Hasta hacer el gol, al otro gol, lado. Sí, madre, y no le daba pase a nadie, él... Derecho y huevada.
1: Se iba solo
0: a tirar y después corra y huevada para la cancha de
1: él. Y a él le metieron un gol en un mundial así.
0: Ah, sí, señor.
1: Porque fue el arco solo y se fue.
0: Claro, no, eso es irresponsabilidad.
1: Pero.
0: O sea, él lo puede hacer, pero no.
1: Pero mire que el man hizo. Es que no me acuerdo en qué. No fue en un mundial que hizo el escorpión. Eso como para la historia.
0: ¿No fue en un mundial? Sí, no fue en un mundial.
1: De pronto
0: quedó para la historia porque yo creo que lo hizo en un mundial. Bueno, ustedes los oyentes de la familia Candela que saben de fútbol, en ese tiempo, ¿fue en el mundial o no fue en el mundial?
1: Y que lo hizo y hermano, su copa la historia. Y los otros contendores se reían, pero pues estaban impresionados con esa parada que hizo Higuita.
0: Claro, pues ¿quién no? O sea, eso es ser uno arriesgado, osado en la vida, ¿no?
1: Total.
0: O sea... Confiar en solo sus pies, o sea, en su instinto, no sé, en su medición, no sé qué fue lo que hizo de man, pero saber que iba a brincar en cierto ángulo y pum, pegarle.
1: No, él ya lo
0: había practicado.
1: Sí, ya lo había practicado en varias ocasiones. Él dijo, yo en cualquier momento lo tengo que hacer y el man lo midió más o menos como era y dijo, no, aquí lo tapo. Corriendo también de pronto con el riesgo de que al golpearlo. En el rebote lo alcanzaron contra él y le hiciera gol.
0: Ah, ya. ¿Qué fue? Dice acá que fue un amistoso de Colombia-Inglaterra. Mm. Fue un amistoso. Bueno, amistoso, pero de igual forma arriesgó también como que le metieran el gol ahí. Pero bueno, bien, uy, bien, sí. Bien. Muy bien, oyentes de la familia Candela. No, sí, el partido estuvo bueno, estuvo chévere. Ojalá que Colombia continúe con ese garbo, con esa entrega.
1: Uy, sí, pero yo digo una cosa, compañero.
0: ¿Qué?
1: Sea lo que sea, pase lo que pase, hermano, Colombia nos ha hecho vibrar en este mundial.
0: Sí.
1: Hasta el momento.
0: Hasta el momento,
1: yo le digo la verdad.
0: Y le soy sincero.
1: Yo me sentí, hermano, con una emoción, pero espectacular. Cuando metió gol Colombia.
0: Sí.
1: Se
0: claro.
1: Siente bonito.
0: Se siente bonito, claro. No, y además ahí vimos
1: que todo... No, yo me sentí bonito porque tenía la camiseta de Colombia.
0: Ay, tan bonito.
1: Está bien.
0: y no, lo bacano es que ahí no había ni izquierdas, ni derechas, ni otros equipos, ni que... Ay, es que yo soy del Nacional, yo soy... No, había una sola bandera. Colombia tierra querida en todo lado. Sí. Y eso me gustó más todavía. Vamos a contarle a los oyentes de la familia Candela en esta tarde.

quién se chupetearía? ¿A quién se chupetearía? Lo cogería por la cabeza y le cogiera la trompa y allá, ahí mismo besa.

0: Pendejo.
1: Solo salió, papito. Usted tampoco sale, papito. Solo sale, pues usted tampoco.
0: Tampoco.
2: 5:20 minutos, familia Candela. Aquí estamos en esta hora de la tarde. Oiga, ¿usted a quién se chupetearía? ¿A quién le gustaría chupetearse
0: ese
2: usted?
0: Es el tema
2: ¿A quién le gustaría chupetearse usted? Que usted diga, pero no, ahora es que vayan a salir, ay, a mi esposo, a mi novio, a yo... No, o sea, a mí, por ejemplo, me encantaría chupetearme a... Uy, ahora Cristina Gainer.
0: ¿A Cristina Gainer?
2: Sí, ahora Cristina Gainer.
0: ¿En la chupetería?
2: Uy,
0: no,
2: sí.
0: Esa
2: es un bombón, ¿ah? ¿Eh?
0: Muy linda.
2: Sí, es un bombón, una señora, pero es un bombón.
0: Pero
2: de
0: bien parada.
2: O a J-Lo. Uy, papi, a J-Lo. ¿Vos te imaginás J-Lo? ¡Mierda!
0: ¿Con o sin?
2: No, papi, después de que le dé un besito a mi hijo, ya le tocó es...
0: Le escarra final, para la, hasta final, la última caries.
2: Final feliz, papi. Final feliz de una.
1: Qué pena, mamita. Doctora J-Lo, como dice el micuno. Doctora J-Lo, ya usted se dejó chupar la jeta. Deje de chupar todo, mamita.
2: No, claro. ¿Usted cree que uno va a aprovechar la oportunidad? Pues ¡ay! Gana mi
0: no,
2: tío.
0: No, pero nada más de chupeteada. Ya sí quiere.
2: Ah, bueno, sí. Una chupeteada.
0: ¿A quién se dejaría? ¿A quién le gustaría chupetearse?
2: ¿A quién le gustaría chupetearse?
0: Ese es el tema.
2: ¿A quién? ¿A quién? ¿A quién? ¿Usted a quién?
0: ¿A quién le gustaría chupetear?
2: ¿A quién le gustaría chupetearse?
0: No, a mí qué chupe. No, pues. Ah, pero sí, que no. Sí, a quien quiera yo.
2: No, pero ya dijimos que, ay, ahora es que salga y sea mi novia, mi esposa. No, sálgase de ahí. Ay, ella. Estamos en Recoche, ella no le va a decir nada. Fresco.
0: No, a Shakira de pronto.
2: A Shakira, sí. bien, a Shakira. Rico.
0: Shakira.
2: Ahorita llega a la casa usted y... Hola, mi amor. Hola, no soy Shakira, ¿no? Mi amor, ¿quieres tomar algo? Pues porque no invita a Shakira.
0: No, porque es una supongación.
2: ¿Vamos en el carro? ¿Y también llevamos a Shakira o qué? Ah, sí, es que María, la toxicidad. No, pero no, yo sé que ella no es tóxica.
0: No.
2: Ay, celosa sí, jugué pucha, pero tóxica no.
0: Es que imagínense que pasan cosas en la vida.
1: Ay, sí señor, en la vida definitivamente pasan cosas.
0: En una fiesta.
1: Sí.
0: Le decía a Omar al otro, oiga, mire. Uy, mire esa pelada, es que... Esa pelada es que con bigote. Respeta, hermano, que es mi hermana. Ay, qué pena, disculpe. Oiga, mire, no, espere que no he terminado. Oiga, mire esa, uy, esa señora, uy, no, esa, ese pelo morado, uy, no, que respete, hermano, que es mi mamá. Uy, hermano, discúlpeme, qué pena. Discúlpeme. Y entonces le dice, ay, mira esa pelada, mira esa pelada que es toda visca de un ojo.
2: Visca de un
0: ojo. No, es que es mi hermana, ay, ¿y qué le pasó en el ojito?
1: El famoso imprudente.
2: 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Tenemos las 5 de la tarde, 23 minutos.
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0: señores y señores.
1: Quiero saludar en este momento a Mónica. Mónica se encuentra en esta esquina. En una esquina se encuentra Mónica, en la otra esquina se encuentra las compañeras disfrutando hoy de Candela, Candela, Candela, solo éxitos.
0: Mónica, saludo para ustedes. Están conectadas a esta hora trabajando, me imagino.
1: Claro que sí, está trabajando ya en la tienda.
0: Mónica en este momento está trabajando, en este momento llega un cliente, señoras y señores. Mónica le va a atender, pero llega la otra, ¿cómo se llama la otra compañera?
1: No sé, la otra se llama lo que sea, pero no me acuerdo el nombre.
0: La otra compañera llega para atenderlo, pero entonces Mónica se adelanta, señoras y señores. Mónica se adelanta, la otra compañera quiere quitarle al cliente, pero no, Mónica se adelanta y lo atiende.
1: Lo atiende y lo compró.
0: ¡Bravo, Mónica! ¡Bravo! Señoras y señores, una jugada inconfundible de Mónica cuando la otra compañera llegó y se le metió directamente a atender al cliente. Mónica ya lo estaba haciendo hacía rato. Comentario de Walter.
2: Sí, señor. Tiene toda la razón. Ella cogió el cliente y le dijo: espérese un momento, que yo le voy a dar mejor precio. Y así de buena vez, entonces se lo quitó al cliente y lo dio otra, y fue y de una vez, ¡pum! ¡Gol!
0: Eso no, estoy invalidado.
2: Porque, ¿por qué?
0: Porque está haciendo trampa.
1: Ah, fue trampa. ¡Ay, no! Mónica, hágame el favor. Ojo con esas vainas.
0: Nosotros, yo no sé de qué Mónica está hablando, pero.
1: ya Mónica sabe. La Crespito Locos. Muy bien, oyentes de la familia Candela, ¿quién anda por aquí por estos lares? A ver.
3: Muy buenas tardes, familia Candela, habla gracias. Chester. Pues yo me chupetearía Amparo Grisales. Ave María, como que no, hombre. Ave María, con el respeto que me den es bala, pero yo me la chupetearía, hombre.
1: Ah, no, claro. Uy, ¿sabe a quién? A Cristina Hurtado. Irda. Cristina Hurtado, papi, Cristina Hurtado.
0: ¿Cristina Hurtado qué?
1: Cristina Hurtado es una presentadora, en ese momento está.
0: Pero ella no ha hurtado nada.
1: No.
0: Cristina Hurtado.
1: Ella no hurta.
2: Me hurtaría un pico, mapita. Solo un pico me hurtaría y yo se lo regalaría mejor.
1: Sí, Cristina Hurtado es muy linda, es una mamazota. Ella es ahorita la presentadora de Yo Me Llamo. De A Otro Nivel. Es la presentadora de Otro Nivel.
0: Ah, sí, yo muy bonita.
1: Uy, ¿sabe a quién?
0: A
1: la ex reina, ¿cómo es que se llama? Ay, jue madre, se me fue el nombre. Que fue presentadora también de Otro Nivel, una alta, toda bonita.
0: ¿Una grandota?
1: Sí, una altota, toda linda.
0: Oye, imagínese
1: que a ella no me la chupetearía también.
0: Ah, bueno, ¿quién se chupetearía usted, oyentes?
1: Yo tengo unas amigas a quien quisiera chupetear. Pero no puedo decir el nombre.
0: Bueno, oyentes de las chicas de la familia Candela, ¿quién se chupetearían? Que llega una pelada, que había una pelada tan bajita.
1: Sí.
0: Que cuando se ponía un tampón arrastraba el hilo.
2: Era una pelada tan bajita. Que cuando se tiraba un pedo, se jugueteaba el jopo. Ay, ríase. También es un chiste.

0: No, ya dejé el subillo acá.
1: Usted ya quiere acabar con mis... Antes de eso, usted quiere acabar con mis oídos, hermano.
0: Oigan esta canción. Esa canción es la que usted presenta, ¿sí o no, señor DJ, el que te pone la nota?
1: Te regalo el corazón.
0: Ay, no, no.
1: Oh, ahí se llama la canción.
0: Ah.
1: Vamos, tiene mucho.
0: Hoy postulamos dos canciones. Gran Combo de Puerto Rico.

Oiga, y yo le voy a poner esta canción. Para los que se acabaron de pronto de separar, que no saben cómo repartir las cosas, pues partan todo a la mitad. Incluso la casa,

0: Compañerito.
1: Ah, de... bueno, ¿y ve? Sí. Hay que tener mayor compañerismo.
0: No, verdad, verdad.
1: ¿Qué tal?
0: Para la próxima le ayudo más.
1: Muy bien, muy bien. Oyentes de la familia Candela, dos canciones entonces. Te regalo el corazón y la mitad. Ahí está, para ustedes los oyentes. Muy bien. Listo, ustedes votan. 316-470-4083. ¿Qué nos dicen los oyentes de la familia Candela? A ver, ¿usted a quién le gustaría chuparle la jetica? Darle un besito.
2: Chuparle trompa.
1: Chuparle trompita. ¿A quién le gustaría? Yo sí tengo un par de amigas que a lo bien, en serio. Yo digo, uy, en serio que aguanta. Aguanta chuparle trompa.
2: ¿Chuparle trompa?
1: Sí. No, obviamente no lo voy a decir porque. Porque pues. Pero sí, uy, harto. Uh-huh. Ellas saben. Son muchas. Son como unas 50.
2: 50 más o menos.
1: César, buenas tardes.
3: Buenas tardes, familia Candela. A mí me gustaría besar a esa mamazota de Melisa Martínez.
1: ¿Melisa Martínez? Oiga, ¿cuál es Melisa Martínez? Ya la buscamos.
2: Melisa Martínez.
1: ¿Melisa Martínez o no será Melina Ramírez? Porque es muy similar, ¿no?
2: Busque Melisa Martínez.
1: Melisa Martínez. Venga, mira, vamos a ver quién es Melisa Martínez. A ver, ¿dónde está acá? Vamos a Instagram. Melisa Martínez. A ver. Melisa Martínez. Melisa. Uy, es hermosa. Melisa Martínez. Sí, claro. Uy, claro, obvio. Ja. Qué bombón de mujer. Es hermosísima. Mire eso.
2: Melisa Martínez.
1: Divina. Uy, claro.
2: Ay, muy bonita.
1: Sí. Tiene un cierto parecido a Melina Ramírez.
2: ¿A la mona?
1: Sí.
2: Melina.
1: Melina. Señorita Melina.
2: La grandota, ¿no?
1: Sí, uy, Melina. Venga, la buscamos acá. Venga, yo quiero ver la jetica Melina. Melina Ramírez. Ay, Melina Ramírez. Uy, es que esta mujer es muy linda. Demasiado hermosa. Está ahí, tiene. Es que mire a Carita. ¡Mire esa carita usted! Ay, no.
2: ¡Ay, sí!
1: ¡Claro!
2: ¡Muy bonita!
1: ¡Uy, es hermosísima la mujer! ¡Ay, Melina! ¡Señorita Melina! ¿Por qué yo hago así siempre? Porque es que Don Hediondo hace algún tiempo, cuando estuvo por allá en un programa, cada rato decía, señorita Melina, es que la señorita Melina... Así, entonces de ahí me pegó esa vaina. Vamos a ver, ¿quién más? O los oyentes de la familia Candela, ¿quién más estará por acá? Dice Sandrita, dice, me gustaría darle a Brad Pitt, papacito, a Jean-Claude Van Damme y al Mikuno. ¿Qué?
2: Al Mikuno. Venga, yo le llamo. ¡Mikuno!
4: ¡Qué
2: noche! Venga, que le conviene.
4: Déjeme jartar la vaina que estaba jartando aquí. Hola, ¿cómo están?
2: Bien, Mikuno. ¿Usted cómo está?
4: Bien, señora. Ya jartándome un pedazo de carne. Ya estaba luchando con un pedazo de carne. Tenía mucho nervio esa vaina.
2: Hermano, le tenemos una noticia buena.
4: ¿Una noticia? ¿Qué noticia
2: hay
4: me tiene usted?
2: Un oyente que se lo quiere chupetear.
4: ¿A John? ¿Un oyente que lo quiere chupetear la jeta
2: llama,
4: de John?
2: Walter, ¿cómo se llama?
1: Se llama Sandra.
2: ¿Sandra?
4: ¿Sandra? ¡Doctora, doña Sandra!
2: Pero, vamos a preguntar, Sandra, ¿cómo es? Preguntémosle a Sandra, ¿cómo es?
1: Sí, Sandra, ¿cómo es usted? Ah, ¿qué, cómo es ella?
2: Sí, sí.
1: Ah, sí, sería, sí, ¿le gustaría saber?
4: Uy, sí, señor, me gustaría, ¿cómo será? Sanderita, ¿pero será que tiene una jeta bonita o no? Porque es que si tiene una jeta así toda torcida y todo eso, le estaría dando un beso... con lengua, porque yo doy unos besos con lengua muy ricos, de verdad. ¿Quiere probar?
2: No, yo no.
1: Y no, qué boleta. Mikuno, no sea descarado, bueno, no sea fastidioso.
2: ¿Y qué? ¿Le daría un beso a Sandra?
1: ¿Quién? ¿El Mikuno o yo?
2: Sí, Mikuno.
1: Ah, no sé.
2: Mikuno. ¿Usted le daría un beso a Sandra?
4: Déjeme que estoy comiendo esta carne. Oye, sí. Yo le daría... No, pero primero tiene que ella sí. Mandar una jotón... Para yo verle la jeta de una vez y yo decir sí o no, porque es que yo soy selectivo.
1: Ahí la mandó, mire, ahí la mandó. Ahí envió la... Espera, yo coloco una cortina acá porque me perdió la cortina. Listo. Ay, mire, uy, ¿Mikuno le gusta o no?
4: Pero deje el acercamiento. Tarán, le voy a acercar. Uy, le chupo el lunar. Tiene el lunar bonito. Tiene un lunar bonito, le chupo el lunar, le chupo la jeta. Tiene una jeta bonita, la verdad. Sí, señor. Eso, mejor dicho, eso le sea cole.

0: Yo con la lengua le escarbo todo.
1: ¿Cómo así?
2: Uy, no, qué boleta.
0: Le escarbo, sí, señor. Eso si tiene caries, se la limpio.
1: Uy, no.
0: Incluso también, sí, también tiene sarro y todo, también se le hace la limpieza facial.
1: Uy,
0: de una vez.
1: No, no, no.
2: La limpieza facial del sarro, ¿cómo así?
0: Uy. Y si tiene un hueco para allá en una muela, ya se la lleno también.
1: ¿La muela coca? Uy,
2: una
1: no.
2: Muela coca.
1: Uy, no.
2: Uy, no, no, no, uy, no, no, eso no, sí no, es mucha no, boleta, no. En serio, ¿ah? ¿Eh? Uy, yo no sabía que iba a salir con esas jodas. O sea, no, vámonos con esta canción mejor. ¿Qué sale, Odán? Sé que te amaré. No, esos besos del Micuno sí están como muy feos, ¿sí o no?

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Ahí están regalando el corazón. ¿Quién le recibe el corazón a DJ? ¿Ah? Esta es la canción mía. Esta es una dedicatoria para aquellas parejas que aún tienen dudas de cómo repartirse los bienes, las cosas en la casa. Ahí está.

0: Yeah, yeah. Ahí están esas dos canciones. Voten ustedes 316-470-4083. Vota por la canción de DJ y vota por la canción de Walter Fox. Y
1: 316-470-4083 para que voten. Voten por la mía. Te regalo el corazón.
0: Y por, o por la mía, la mitad. Ahí está. Listo el pollo. Además, de una vez opina sobre el tema del día. ¿A quién le chuparía trompa?
1: ¿A quién le chupa trompa?
0: ¿A quién le chuparía trompa? ¿A quién? ¿Exactamente a quién? DJ, listo.
1: ¿Quién le chuparía trompa?
0: A ver qué dicen los oyentes de la familia. Candela. Solo éxitos. Por acá. Ay. Catalina. Hola, Catalina, ¿qué más?
2: Hola, familia Candela, para participar en el programa.
0: Hágalele.
2: Yo me chupetearía a Vin Diesel.
0: Uf. ¿A Vin Diesel?
2: Es mucho hombre esa boquita. Yo también hago parte de la familia Candela.
3: Dino el que habla.
0: Oiga,
3: así,
0: yo tengo...
3: Somos una familia.
0: Yo tengo un amigo aquí en Cartago.
1: Sí, ¿qué parece?
0: Discúlpeme, señor Osquitar. Parce, pero es que es igualito a Vin Diesel.
1: ¿Verdad?
0: Sí. Digamos, no por la contextura musculosa, sino por la cara. La cara es igualito. Yo siempre le digo, es que es Vin Diesel. Ahorita lo muestro, era. John Jairo, buenas tardes, John Jairo, ¿cómo vamos? ¿Bien o no?
4: DJ, me gustaría un beso. No me acuerdo cómo se llama la niña esa, pero trabajó en el Quinto Lamento y Laguna Azul.
0: Ah,
4: no,
0: y
4: la Mona. ¿Cómo se llama? Me gustaría
0: la beso. Mona, sí.
4: Y el disco me gustaría, ¿qué le diría al corazón? Te hago parte de la familia Candela.
1: No, te regaló el corazón.
4: Gracias.
0: De pronto le está diciendo eso, sí.
1: Te regaló el corazón.
4: Me gustaría una de María E. Un besito de María E todas las mañanas.
1: Ay, chuchi.
0: Besito de María E. Oiga, María E, se ve mamita, ¿quién la quiere chupatear? ¿Quién más por acá? Ay. ¿Qué dijo?
5: Uno queriéndolo con tanto amor, diciendo que quiere, sale esa trompa de elefante y él me trata así, ¿sí ves? No, portate serio, mi cuno. Deja la bobada.
6: Trompa de elefante.
5: Pico de mi cuno.
6: Pico de mi cuno, pico por allá.
1: ¿Qué es eso, mi cuno? Respete.
6: No, ¿y qué ya está diciendo? ¿Y qué, cómo se llama la trompa de elefante? Y todo, don, respeta también. Sí, yo tengo una nariz un poquito grandecita, pero tampoco hasta allá. Ah, ya sé por qué le está diciendo. Pero ella cree que yo de pronto yo parezco un elefante, ¿cierto?
1: Yo creo que sí.
6: De pronto, no, pero no, yo no le doy pico para allá, no. Yo le doy es con la jeta mía.
0: ¿De qué está hablando? ¿Se le entendió?
1: No, yo no sé.
0: A mí me parece... Uy, no. Mejor no... No entrar en esos dilemas. Lady desde la Virginia, saluditos a Lady. Alexander también está por ahí, buenas.
7: Muy buenas tardes, familia Candela. A la que me gustaría besar y chupetearme a Karol G. Esa niña me parece súper hermosa,
0: sí.
7: Encantadora.
0: Uy, sí.
7: Y para que me regale una cancioncita que la hace el Andarillo con la Ciega.
1: No, compadrito.
7: Escúchale, Sandra Ruiz Candela. Yo también hago parte de la familia Candela.
0: ¿Será que si estás, Alexander, si está escuchando la emisora?
1: Yo no creo.
0: Yo no creo porque es que hoy no estamos colocando populares, solo salsa y plancha.
1: Solo salsa y plancha.
0: Nada más.
1: Y a esta hora sí nos queda difícil de tomar.
0: Oiga, Karol G, listo. Sí, Karol G es muy hermosa. Pero ¿sabe a quién me encantaría darle un besotote grandísimo, rico?
1: ¿A quién?
0: Uy, a Becky G.
1: Ay, qué linda.
0: Esa chiquitina sí es hermosa. Tiene una carita. Ella estuvo actuando en los Power Rangers. En la última, sí, en la última película de los Power Rangers. Becky G, hermosa, esa peladita es divina.
1: Sí,
0: vamos,
1: señor.
0: Más oyentes.
1: Me encantan mayores.
0: Sí. Me encantan mayores. A mí sí me ha encantado. A mí sí me ha encantado esa canción, no sé por qué. Me canta, yo no sé, o sea, Dios mío. Me ven tan mayor. ¿Será? Por acá dice... espera a ver, que no diga mi nombre. Ah, listo, no decimos el nombre. Dice, me gustaría chupar... ¿Será que lo digo, DJ? ¿No le pegan de pronto? ¿No lo castigan de pronto en la casa?
1: ¿Qué, por qué? ¿Qué pasó?
0: Porque es que por acá se lo quieren chupetear a usted. Dice, vea. Por acá, me gustaría chupetearme a DJ, el locutor de Candela.
1: Vea, pues.
0: ¡Ay, chuchi! Está levantando, papito, está levantando... A ver, más oyentes de la familia Candela, a ver qué dicen. Buenas.
8: Mi voto es por la canción de Walter. Muchas gracias. Yo también hago parte de la familia Candela.
0: Oiga. Ay, la canción mía y lo coloqué fue al suyo.
1: Ay, gracias.
0: No. Ah, ya, ¿cuál? Ya, mire, ya lo taché. Ay, ¿qué tal?
1: No. Es que, ¿qué tal? Le hago como en las elecciones.
0: Le anula.
1: No, tiene que haber un preconteo.
0: Uy, un preconteo no con uno nomás, ¿no? Ay, Chuchi. Jorge, ¿bien o no?
9: La familia Candela, muy buenas tardes, reportando sintonía de por aquí. Entre la Virginia Apia.
0: Ah, Virginia Apia.
9: ¿A quién le chupetearía?
0: ¿A quién?
9: Le chupetearía a la Horita Acuña. Mamacita. Y voto por la canción Te Regalo el Corazón, la de Jorge. Yo también hago parte de la familia Candela.
0: Eso, muy bien, muy bien.
1: ¡Epa!
0: A Laura Acuña. Laura Acuña en un tiempo fue una modelo muy, digamos que, por sí, decirlo de alguna forma, placa. Una forma vulgar, no sé, muy apetecida en realidad.
1: Sí.
0: Ahorita pues sí también, pero no, ya no es tanto. Anteriormente, ¿sabe quién era la esa mujer que todo el mundo chorreaba la baba? Dos personas. Sí. A mí me fascinaba, o me encanta todavía, Ana Sofía Henao.
1: Ah, Sofía,
0: no. Uy, en los cuadernos la miraba y uno decía, uy,
1: sí, parce. ¿Salía faldita?
0: Sí, no, en faldita no, eso salía en vestido de baño y todo. O Natalia París. En ese tiempo, uy, uno decía, Natalia París.
1: Natalia París, sí.
0: Claro, esa mujer era, mejor dicho.
1: Una bomba sexy.
0: Uy, claro, y sobre todo Ana Sofía Henao. Siempre me ha gustado Ana Sofía Henao. Ella sí.
1: Ah, le chuparía las jetica a Ana Sofía Henao, pamachita. Fue tan linda. Bien hecha. Oiga, era una pelada tan fea, pero tan fea.
0: Sí.
1: Que tenía más presencia 200 de cilantro.
0: Demasiado fea, papito, demasiado fea.

0: En este momento rodando la pelota también con Brasil y Escocia. Lastimosamente Brasil le ha metido tres goles.
1: ¿Tres goles a Escocia? ¿Y Escocia cero?
0: Escocia cero.
1: Ay, hijo de plátano. Hombre, es que Brasil es durito.
0: Brasil, o sea, Brasil es un equipo duro, difícil.
1: Jue madre.
0: Señor. No sé, yo veo que pues los de Escocia la han jugado, pero pues...
1: No es tanto.
0: No está, de pronto no. Claro, para enfrentar a Brasil hay que tener
1: una destreza, tiene que ser rápidos, porque es que los brasileños son rápidos.
0: No solamente rápidos, sino que también tienen que tener muy buena estrategia, digo yo. Dentro de
1: no
0: los
1: solo rápidos, que también tienen que ser furiosos.
0: También eso, rápidos y furiosos.
1: Oiga, yo quiero resaltar algo bien chévere. Y es que salió una ley, se llama la ley de la música en Colombia.
0: ¿De qué se trata la ley de la música?
1: La ley de la música en Colombia se trata de que le eliminan el IVA para los instrumentos musicales y también crean un fondo de la música. Quiere decir con esto que le van a dar muchas facilidades también a las personas que van a estudiar música, que van a incursionar en el arte de la música.
0: Yo, por ejemplo, tengo con mi arte.
1: Ay, sí. Y además también la creación de esta ley también, digamos, que ayuda a visibilizar y a enfocar también los talentos femeninos en cada una de las regiones. Entonces, también digamos que van ayudan como que a que las mujeres tengan mayor participación dentro de la música. ¿Sí? Sea instrumento musical, sea cantando, sea dirigiendo bandas o algo así.
0: Está chévere.
1: Es muy chévere, sí, la verdad, es muy chévere. Entonces, para todos los músicos, saluditos para todos y cada uno de los compañeros, los músicos también, los colegas.
0: Chacho, a comprar trompetas, guitarras y todo.
1: Sí, ya, o sea, se le quita prácticamente el IVA y no, hay muchísimas cosas que
0: favorecen
1: a los músicos, cantantes, compositores, arreglistas, productores musicales. Sí, porque van a tener, digamos, que ayudas también para algunos productores musicales que también están iniciando en el cuento de la producción musical. Entonces, todo este tipo de cosas abarca o cobija la ley de la música en Colombia. Entonces, okay. va a estar muy chévere. Sí, está muy chévere.
0: Me gusta.
1: Sí, claro. Para todos los productores, videógrafos, para cantantes, compositores, artistas.
0: ¿Para locutores qué?
1: Ya estamos trabajando en eso para hacer la ley para el locutor.
0: ¿Cómo haría la ley del locutor?
1: La ley para el locutor.
0: Pero pongámosle que sea un decreto.
1: Un decreto, sí.
0: 680.
1: Decreto 680.
0: Decreto del 2026.
1: Del 2026.
0: Indica, o sea, del año en curso. Es que sí. Hay que decirlo bien para que no hagan error.
1: Indica que a los locutores por bajito le deberían pagar 5 millones de pesos.
0: ¿Y por alto, cuando son altos, qué?
1: Pues ya digamos que si son altos... pues ya digamos que el tope lo pone...
0: Por bajito. Y
1: por bajito 5 millones de pesos, o sea, mensuales.
0: ¿Qué bajito? 5 millones de pesos.
1: No, o sea, ¿usted cuánto mide?
0: Yo mido 1.67.
1: 1.67. Usted mide 1.67, de pronto entra dentro del promedio de 3 a 4 millones.
0: ¿Por qué? Si,
1: porque es muy bajito. Y yo que mido 1.82.
0: 82.
1: Yo mido 1.82. Estoy entre los 5 y 6 millones de pesos.
0: Si vieran que mi compañero Walter se sienta en esa silla y le cuelgan las paticas.
1: Yo pensé que iba a decir le cuelgan.
0: Bueno, ay, no, ay, no.
1: Bueno, venga a ver los oyentes de la familia Candela a ver qué dice por ahí. ¿Qué dice por aquí? Hola, Adrianita, ¿qué más? ¿Cómo estamos?
2: Buenas tardes, familia Candela. Para participar, yo le chuparía trompa al amor de mi vida.
1: Ah, no.
2: A nadie es más.
1: Ah, no.
2: Y voto por la canción de DJ.
1: Ah, oh, usted muy aguafiesta, Adriana. Yo les dije que no metieran ni su esposo, ni su novia, ni su novio.
0: Además es una supongación.
1: No, es un sí, exactamente lo que dice DJ, es una supongación. O sea, cuando uno supongue cosas, ¿sí? Pero no hay que...
0: supongando.
1: Sí, supongando. O sea, uno suponguea cosas y...
0: Es algo hipotético.
1: No, hipostrético.
0: Eso es hipostrético, es cuando sufre de la próstata.
1: Ah, ya entendí.
0: ¿Qué leer?
1: Aquí está Billy Pontoni.
0: Me gusta la canción.
1: Angélica.

0: Ay. Saluditos para el paisita que nos acompaña hasta ahora. ¡Qué paisita, papito mío! Saludos para Luchito también allá. Luchito Herrera. Para el paisita. Oiga, el paisita fue campeón de
1: ¿De qué?
0: De ciclismo de berraco, ¿ah?
1: ¿Verdad?
0: Sí, eso fue de los campeones de toda esta zona, del eje cafetero, de toda esta zona.
1: ¡Ay! ¿En serio?
0: Sí. Saluditos al paisita, al mono que nos acompaña siempre. Dale, berraco siempre mantiene escuchando.
1: Pues vamos a hacer una trova.
0: Hágale, paisita. Hágale.
1: Una vez ese paisita iba en su bicicleta, se cayó allá en la calle, casi se rompe la jeta. Pero no se la rompió.
0: No, le rompió porque... Buen ciclista. Muy bien, son las 6:48 minutos, ya casi nos largamos, ya casi culminamos.
1: Vamos, hola. De la avenida Candela.
0: Por aquí está Isabel. Hola, Isabel, buena tarde, ¿cómo estamos? Lleva la pelota por el costado izquierdo, Isabel.
2: Hola, chicos, para participar en el tema del día.
0: Claro.
2: No me gustan las mujeres, lo mío son los hombres, pero le chuparía trompa a Angelina Jolie.
0: Uy, está. Pues sí, claro. Oiga, es chévere. Sí, no, ella no les gustan
1: ella
0: las mujeres.
1: No es lesbiana, pero sí.
0: Pero sí.
1: Angelina, si encuentra con Angelina Jolie, le chupa la jetica. Pero el cuento también es otra cosa.
0: ¿Qué?
1: Que si le gusta la chupada de trompa de pronto a Angelina Jolie y bueno, se le dan las cosas y.
0: Sí.
1: Sí, tiene más oportunidades que también.
0: ¿Le queda gustando? No, pues bacano. A mí me parece bien, chévere.
1: No, pues simplemente digo, yo no la estoy cuestionando, pero...
0: No, pero pues le seguirán gustando los hombres y también las mujeres. O no, simplemente quiere experimentar y ya. Y listo, okay. El punto. Chévere.
1: Ah, bueno.
0: 6:49, ¿Qué más anda por aquí? A ver, ¿qué es lo que va a decir Isabel?
2: ¿Qué persona, Susana, juicio, no le gustaría chuparle trompa a Angelina Jolie?
0: ¿Cómo así? Espere.
2: ¿Qué persona en su sano juicio no le gustaría chuparle trompa a Angelina Jolie?
0: ¿Que a cuál persona en sano juicio no le gusta? Claro, a cualquiera. En sano juicio uno dice, bombón, Angelina Jolie. ¿Vos te imaginas?
1: Angelina Jolie.
0: No, y además que debe besar rico porque es que tiene una boca carnuda.
1: Y unos labios.
0: ¿Tiene de dónde agarrar?
1: Oiga, no, sí, Angelina Jolie por mucho tiempo... ha pasado a ser un símbolo sexual de pronto ahora, porque pues por la edad y todo el cuento, pero se sigue viendo.
0: Pero se sigue con ahora que me dice de la colombiana esta, la actriz de Hollywood,
1: la voluptuosa.
0: Sí.
1: La que estaba por ahí en un partido, creo que el de Colombia.
0: No sé. Ay, ¿cómo es que se llama? Ana Sofía. No, Sofía. Sofía Vergara.
1: Sofía Vergara.
0: Me tocó acordarme yo. ¿Qué es lo que yo tengo? Allá. Oiga, Carlos. Ay, Dios mío, los pensamientos que salen.
3: Hola, buenas tardes. Yo me chupetearía, le daría un besote a Megan Fox.
0: Uy,
3: y voto por la canción de DJ. Yo también hago parte de la familia Candela.
0: Uy, Megan Fox. Claro, ella es prima mía.
1: Ah, por eso.
0: Y por ello le digo, Megancita, papito, mamita, mamachita, entre primo y primo más me arrimo. Y nos arrimamos cada rato.
1: ¿Verdad?
0: Sí, ya le he chupeteado trompa a ella.
1: ¿Verdad?
0: Sí, a Megan Fox. Saludos para la prima.
1: ¿Su tía no dice nada?
0: No, porque no has dado cuenta.
1: No, cuenta, tía.
0: No. Tía, tranquila, que no, esa es otra de otro país.
1: Otra Megan Fox.
0: Otra Megan Fox de otro país. Me pueden informar contra el corte de agua es mañana jueves a las 8 de la mañana y volvería más o menos el viernes 8 de la mañana. ¿Listo?
1: Bueno, nos vamos, oyentes de la familia Candela. Sí, terminamos, sí. Cerramos, los queremos mucho. Mañana más...
0: Cuenta chistes.
1: No, más de sintonía de locura en Candela 95.1 para que no se lo vayan a perder.
0: Exactamente. Ay, mañana sí estoy solito.
1: Mañana le toca.
0: Estoy solito. No, yo le invito al Micuno para que venga y me acompañe.
1: Ah, sí, el Micuno lo acompaña.
0: Pero es una rogadera para traer el berraco.
1: No, y como te

0: Tacaño.
1: ¿Qué está diciendo que tacaño yo? No, señor. Respete para que lo respete, dice el doctor Don Walter.
0: Ah, bueno, pues.
1: Eches el chiste, Oli, no jodan.
0: Oiga, que venía. Que venía un borracho. Venía un borracho y entonces. Llegó y comenzó a tocar un poste. Toquen ese poste, hermano, y toque, y toque, y toque.
1: ¡Abran la puerta! ¡Abran la puerta!
0: Y entonces un policía, por patanear simplemente, por cuál es la recocha que estaba borracho. Y hermano, no, ahí no hay nadie. Sí, ahí sí hay gente. ¿Eso por qué dice que hay gente? ¿No es que la luz está prendida?
2: Ah, oiga, óigalo muy bien, porque ha ganado la canción de J.D. con la canción que nos vamos entonces. Te regalo el corazón. Es la canción de J, el Gran Combo de Puerto Rico. La canción ganadora. La mía quedó en veremos. Feliz noche para todos. Walter Fox, de J, el que te pone la nota. Y por ahí estuvo el micuno de Berraco metiendo las patas como siempre.

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2: 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Son las 6:57 minutos.
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